0: sobre els 40 anys d'història de Tet Andreu, n'hem parlat amb Manolo Balín, un dels membres històrics de la companyia de teatre Teatre Andreu.
1: Bueno, tocava hacer algo importante. En este caso ha sido algo que ha creado alguien del grupo. No es un musical como hemos hecho como Ren o como Legally, sino que va en torno a la música, que tiene la total importancia de la obra, y en este caso la música de los festivales de Eurovisión.
0: Aquests 40 anys d'història, quin és el llegat que creieu vosaltres que heu deixat a Andreu a Sant Andreu de la Barca?
1: Ostras, nos gustaría que hubiéramos sido capaces de acercar el teatro a la gente del pueblo al máximo posible, y que gracias a eso esa gente pudiera ver obras de teatro en cualquier sitio, pero que le llamara el teatro y que a partir de ahí le gustara, como nosotros no creo, pero le gustara el teatro.
0: Home, yo creo que aquest objectiu sí que l'heu aconseguit, ¿no?, durant 40 anys.
1: Nos encantaría que hubiera sido así. Hombre, sí, tenemos bastantes seguidores cada año, ya se van viendo. Hoy está el teatro prácticamente lleno, ayer estaba casi lleno a pesar del fútbol que nos obligó a cambiar la hora. Pero muy bien, muy bien.
0: 40 anys d'història, més Teatre Andreu com una gran família, han passat molts actors i actrius durant aquests 40 anys. Alguns encara continuen des de l'inici, com és el teu cas, l'Eugènia Gringeli, doncs, que també és habitual de Teatre Andreu, i s'han anat incorporant noves generacions.
1: Eso siempre, cada año pasa, entra gente nueva. Hay alguna gente que marcha. Los últimos años no está marchando casi nadie, gracias a Dios. Pero va entrando gente nueva, va trayendo formas nuevas de hacer, vamos integrándolas. Una de las cosas buenas que tiene nuestro grupo es que integramos gente de muchas edades. Hay gente de 81 años como Eugenia o como Ferran, que tiene también 80 años, y gente de 16 años, de 18, de 30, de 50. Eso es una de las cosas buenas que tiene el grupo y lo estamos consiguiendo.
0: De cara al futuro, ¿qué mensaje donarías?
1: Pues esperanza. Ya estamos, acabaremos esta, vamos a preparar la siguiente, que la queremos hacer para el año que viene, algo más pequeñito, y ya tenemos elegido el año que viene. Muy felices.

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1: Yo, se está poniendo todo fuerte,
2: cabrón. Claro, estoy tomándolo rápido eso.
1: ¿Sabes eso?
2: Cosas naturales.
1: ¿Yo qué?
2: Y aparte, viendo a ver...

buenas tardes, amigas, amigos. Bienvenidos una semana más a este rincón tan especial, donde la vida, la memoria y el arte se encuentran. Bienvenidos, bienvenidas a Encuentros, el programa del Casal de la Gent Gran María Duelia Campani. Este programa es como un lienzo en blanco, que cada miércoles llenamos de colores, de voces, de historias. Nos escuchas en el 98.0 de la FM, o si prefieres, en formato digital, www.radiosantandreu.com. Para asegurar que cada sonido, cada detalle de esta exposición radiofónica llega a vuestros oídos con la mayor claridad, contamos con Saturn, nuestro técnico de sonido. Y al frente de este recorrido por todas las secciones de nuestro programa, un servidor, Jerónimo. ¿Y qué tenemos hoy en nuestra galería radiofónica? Pues un auténtico mural de secciones que pintan la vida de diferentes tonos. Vamos a escuchar a Manuel con su mirada cinéfila, a Maribel con una receta que sabe infancia, a Ima que nos trae una historia fascinante de nuestro pueblo después de muchas horas de investigación, y a Yolanda que nos enseña con cómo movernos con alegría. Tendremos también poesía, sí, pinceladas del alma que nos traen Marlene, José y Luisa. Arrancamos otro.

0: Muy buenas tardes, amigas, amigos. Bienvenidos, bienvenidas a este espacio donde cada semana compartimos historias que nos inspiran y nos llenan de vida. Hoy queremos hablar de un proyecto muy especial, las aulas universitarias de la Chengrang. Un espacio pensado para las personas mayores sigan aprendiendo, descubriendo nuevas inquietudes y disfrutando de la cultura, para encontrarse, hacerse amistades y vivir un envejecimiento más activo y feliz. Para conocer mejor cómo funciona esta iniciativa, nos acompañan tres invitados de lujo: Ginés, Narciso e Inés, que nos contarán en primera persona su experiencia. Así que quédense con nosotros, porque los próximos minutos vamos a descubrir que nunca es tarde para aprender y sobre todo para compartir. Buenas tardes, Ginés, Narciso e Inés. Bienvenidos, bienvenida y gracias por aceptar esta charla.
1: Gracias, buenas tardes.
2: Gracias por invitarnos.
3: Buenas tardes.
0: Para empezar, ¿qué es el aula universitaria de la Chengrang y cuál es su misión?
1: Pues el aula universitaria, como has dicho en la presentación, es un espacio, es un nuevo proyecto que iniciamos este año del 2025, dirigido a personas mayores de 55 años más o menos, que pretende cubrir la necesidad de las inquietudes culturales, intelectuales de este colectivo. Es, bueno, no sé si habéis visto la difusión que hemos hecho, pero bueno, básicamente es eso, cubrir una necesidad sobre las inquietudes intelectuales y culturales de la Chengrang.
3: Creo, si me permites, Jerónimo, a lo que dice Inés, creo que es la misión fundamental, la tarea fundamental para empezar del aula que tenemos, pero yo quisiera aportar algún tema en ese sentido. Es decir, cuando hablamos de la misión de un espacio de carácter de relación con la universidad de la Chengrang, nos estamos refiriendo no a estudiar una carrera, no a hacer una formación de carácter exclusiva específicamente. La Chengrang tenemos espacio, tenemos una necesidad de formarnos e informarnos. Y el aula de la Chengrang facilita la formación y la información con formación, sería complementaria. Es decir, estamos hablando de un espacio en el que quien nos va a dirigir la palabra, quien nos va a dar la información, son profesores de carácter universitario. Y eso tiene, diría, un plus de calidad.
0: Correcto. Correcto.
1: Bueno, se ha de decir que es una extensión universitaria, pero no hacemos examen, ¿vale? No necesitamos un nivel de estudios previo, pero es un seguimiento de contenidos que nos explicarán pues expertos, catedráticos, profesores, médicos, personas de referencia de bueno, conocidos por todos, periodistas, científicos, bueno, de nivel, digamos, son expertos, pero eso, no hay exámenes, pero sí que es verdad que tiene un nivel, no es cualquiera que pase por la calle y te explique sobre una temática.
0: Bueno, yo tengo una curiosidad, ¿cómo surgió en nuestro municipio y qué necesidades buscaba cubrir?
1: Pues surge por la experiencia de compañeros de la entidad, del aula, que ya estaban asistiendo en Martorell, concretamente, a un aula de universitaria. Y tenía mucho, bueno, una satisfacción de participar. Descubrieron que, bueno, que eran temas muy interesantes, que se salía de lo cotidiano, porque todos vamos al mercado a comprar, hacemos esto, la familia, pero ahí era un espacio eso de aprendizaje y de descubrimiento de temas que normalmente pues no había. Entonces, con esa experiencia previa, salía la necesidad, bueno, ¿por qué no en San Andreu de la Barca, en nuestro pueblo, no hay este tipo de oferta, no existe servicio? Y entonces, bueno, se planteaban crearlo. y bueno, pues se contactó con todas con entidades que ya estaban en marcha, como es el propio aula, buscando información en otros aulas de extensión universitaria, cuál es la experiencia que se necesita para montarlo, quién puede colaborar, qué apoyo se recibe, y de ahí pues surgió eso, una presentación, que la inquietud estaba aquí en el propio San Andrés, y bueno, se organizó el proyecto de tirarlo adelante, nos apuntamos las personas que estábamos interesadas en colaborar, y aquí estamos. Esto fue más o menos en abril que se empezó a hablar del tema, y ahora estamos ya a punto de empezar, a puntito.
0: Bueno, supongo que tendréis un organigrama, supongo, y porque hay que organizarse de alguna manera. ¿Cómo os organizáis internamente la asociación?
1: Pues tenemos una presidencia, una vicepresidencia, tenemos una secretaria, una tesorería y tenemos unos vocales, somos cuatro vocales y las cuatro otras figuras que he dicho, en total 8 personas, pero estoy...
2: Sí, una cosa interesante, sí, es que no nos conocíamos previamente. Y bueno, ya ha surgido todo muy fácil, muy fácil. Nos dimos cuenta que todos teníamos nos apetecía mucho este proyecto, nos conocimos ahí, algunos nos conocíamos de nosotros, ¿no? Y de repente pues salió que había que ocupar unos espacios y bueno, lo hablamos entre nosotros y la verdad es que ha salido muy fácil y muy fluido y además divertido, ¿no? Una cosa de antes que igual estaría bien recordar como necesidad sentida del aula, es que en un mundo como este, donde hay tanta información, nos hemos dado cuenta que de repente el poder tener acceso a gente cualificadísima que vengan aquí al pueblo nos viene muy bien. ¿Y de qué cosas tratamos? Por ejemplo, cuando hablamos de justicia y literatura, nos traemos una magistrada. No, una cuando hablamos, por ejemplo, del tiempo, nos traemos a Tomás Molina. Nos hemos dado cuenta de repente que la gente que nos han facilitado la Universidad Autónoma, o que conocemos nosotros de repente, bueno, alguno conocía, y nos hemos dirigido a gente que aparentemente era inaccesible y se nos han ofrecido. Y entonces nos traeremos para hablar de cada tema, pues no sé, de los fármacos y la naturaleza, una catedrática de química orgánica que tiene una de publicaciones brutales. Entonces, de cada uno de todos estos temas, que tanto hablamos como de literatura, de arte, de química, de matemáticas, en un tono que es accesible para todos, ¿no? Y que es un placer, porque en ese espacio nos explicarán ellos. Por ejemplo, nos contaron que en Martorell, en la época del volcán de La Palma, trajeron un vulcanólogo que estuvo allí. Y o sea que la gente que tenemos son de lo mejor que hay ahora mismo en Cataluña de cada tema. Y al dirigirnos a ellos de una forma como muy humilde y con miedo que nos dijeran que no, se nos han ofrecido. Y entonces cada 15 días traeremos diferentes temas y los hablaremos. Es decir, que si hay alguien en el pueblo que por lo que sea tiene interés en saber algo de lo que sea, algo puede ser interesante, podría comentárnoslo también. O alguien en el pueblo, que tenemos gente a veces en el pueblo de un nivel altísimo, que están discretos, viven en su mundo, pero tenemos gente en el pueblo a veces que sabe mucho, que es muy importante.
0: Y tanto que es así, y tanto que es así.
1: Bueno, yo aprovecho porque gente conocida tenemos para hablar del tiempo. Hacemos el próximo día 7 de octubre, inauguramos, y viene una persona conocida de la tele, el Tomás Molina, que nos hablará de cómo será el tiempo en 2030, el cambio climático. También conocido por todo el mundo seguramente, tenemos a la Carmela Ruscalleda, que es una cocinera también de estrellas Michelin. Es decir, que tenemos nivel, no es cualquiera, como decía antes, que se ofrezca a hablar de un tema, sino que son gente experta y conocedores a fondo de la materia.
0: Perfecto, perfecto. A ver, una curiosidad, ¿qué relación tenéis con la universidad y con el ayuntamiento?
3: Bueno, yo puedo decir que, ¿cómo me enteré yo de la creación, de la posibilidad de la creación de la aula universitaria? Fue a través de Isabel, regidora de nuestro ayuntamiento, que me lo había comentado, y a partir de aquí, pues dije, ostras, estoy interesado, indudablemente. Luego, de cara a todo general, nos convocaron en el ayuntamiento, partiendo de la base del interés que tenían los compañeros que estaban asistiendo al aula de extensión universitaria de Martorell, nos convocaron a una reunión amplia en el ayuntamiento, donde se nos comunicó la posibilidad de ubicar y hacer un aula en San Andreu de Abarca.
1: Se explicó el proyecto.
3: Y a partir de aquí fue como surge todo el tema. De alguna forma, ya algunos nos apuntamos allí y empezamos a crear la historia, el interés, la voluntad de tirar para adelante el proyecto este. Esa fue nuestra relación con el ayuntamiento. Posteriormente, ¿qué relación mantenemos con el ayuntamiento? Pues la de cesión de un espacio, teniendo en cuenta que somos una entidad de carácter privado pero cultural, asociativa en el municipio, pero con nuestra total independencia a la hora de tomar decisiones, realizar proyectos, tirar para adelante, y que le solicitamos como sociedad, como entidad de carácter cultural, pues un espacio para que pudiera desarrollar el conjunto de nuestras actividades. Y básicamente la relación que establecemos en estos momentos es con el regidor de cultura y con la regidora de servicios. No sé qué llevo.
1: Jean Gran, cooperación, feminismo, cultura.
3: Vale,
1: cultural,
2: y con lo de la universidad.
1: Sí, perdona, del ayuntamiento también tenemos que hacer una mención que no nos olvide. El apoyo que también la María Ayado, que es coordinadora de Drets Ciudadanos, que también nos ha explicado, porque ella también está al cargo y tiene experiencia en otro aula universitaria, y nos ha explicado mucho, nos ha facilitado toda la organización también, y bueno, pues hay que agradecérselo a todos ellos y de la universidad.
2: Y la universidad nos hemos encontrado, bueno, algunos de los que estamos en el grupo estudiamos en la Autónoma, y entonces sabíamos, bueno, que había posibilidad de vincularnos con ella, porque cuando estuvimos hablando, la de Martorell está vinculada con otra universidad. Nos acercamos a la Autónoma y hay un proyecto con aulas universitarias, que creo que son 20 Sabadell, hay unos 20 pueblos que se han vinculado. ¿Qué hace la Autónoma? De alguna forma fiscaliza, por decir así, que las cosas que nosotros vamos a publicar son cosas serias, supervisa, nos facilita un listado de profesores y a partir de ahí pues se vincula con nosotros haciendo un seguimiento y facilitándonos información y gente. Y bueno, el día que hagamos la presentación vendrá tanto de una asociación que hay de AFOPA y vendrá también alguien, un responsable de la Universidad Autónoma, en el acto para de alguna forma ver que estamos vinculados a ellos, ¿no? Entonces a partir de ahí la Universidad Autónoma tiene un espacio interno virtual y estaremos ahí presentes. Entonces a través de la Autónoma también podrán verse toda nuestra actividad y nos convocarán periódicamente con otras aulas para, bueno, para hacer un seguimiento.
0: Supongo que el ayuntamiento os ha adjudicado algún local, un sitio, alguna dirección donde os podéis reunir y eso. Estaría bien que se comentase un poquito dónde está la dirección, por si la gente lo escucha y quiere pasarse por allí, tal, donde han ubicado.
1: Bueno, el espacio que nos ceden para hacer las reuniones está ubicado en el Casal Davis. Claro, tampoco contamos con que esté abierto a todo el mundo. Lo mejor en este caso es un correo electrónico, si nos

0: uno de nosotros.
1: Y
0: entonces, la mejor manera, si tienen interés en comentarnos, una vez empecemos, tenemos el horario y el espacio para hacer las conferencias ya asignado. Ahí también estamos localizables, pero si no, a través del correo electrónico, que es aulauniversitaria.sap@gmail.com, SAP con minúsculas. Y si no, la cuenta de Instagram que tenemos también es aula-universitaria, SAP.
1: Muy bien.
0: El espacio, ahora que empezaremos a partir del 7 de octubre, cada 15 días, en el teatro estaremos, en la sala pequeña del teatro, nos pueden localizar de 5:30 a 7 estaremos por ahí.
2: Y a los paneles del ayuntamiento que facilita para información de los ciudadanos, que están repartidos, también ponemos un cartelito de color azul, y en ese cartel viene normalmente la actividad que vamos a tener y todos nuestros datos para que puedan hablar con nosotros. Intentaremos tenerlos actualizados, los carteles, pero y tener presencia por lo menos en los que más podamos, de manera regular y periódica.
1: Bueno, ¿y qué diferencia aporta el aula frente a otros espacios culturales para personas mayores?
3: Pues yo diría que, más que... La pregunta te la voy a reformular, si me permites, y más que qué diferencia aporta, ¿qué aportamos nosotros? Lo que aportan los demás, que lo digan los demás, lo que aportamos nosotros es importante. En parte ya hemos dicho algo, ¿no? Porque crear un espacio cultural para la gent gran, y un espacio de estas características en un mundo en el que estamos viviendo en estos momentos, con una información que desinformaliza en muchos casos, crear un espacio cultural en el que te puedas formar e informar es realmente importante. Y es necesario, y no existía en la población hasta este momento. Para nosotros y para la gent gran creemos que la cultura sigue siendo un eje central importantísimo, la formación, como no, es necesaria. Y eso es lo que facilitaremos nosotros. Ese será el espacio que nos unirá a la gente que quiera colaborar con nosotros o que quiera asistir a las charlas que estamos dando, que tenemos programada. Y por tanto, ese espacio que empieza con charlas informativas, con conferencias informativas o informativas, puede ampliarse posteriormente a otros sectores, a otras cosas y otras actividades. Es decir, empezamos con esto, nacemos a partir de esta idea, pero estamos totalmente abiertos y pensando en el futuro, que previsiblemente ampliamos el espacio cultural a otros temas que no sean única y exclusivamente charlas o conferencias.
0: Yo quisiera complementar o decir que nuestra oferta o nuestro proyecto es compatible con los otros proyectos culturales que hay en San Andreu para la gent gran y para la gent que no es tan gran y para la gent que será más gran. Para todos, todo es compatible, ¿vale? Porque, bueno, participa para la gente más mayor, sí que contribuye a la jubilación activa. La jubilación activa es bueno para la salud, te mueves, sales de casa, te relacionas, es bueno eso físicamente, para mentalmente también te ayuda a estar esas inquietudes, a desarrollar estas cosas, y salir de la cotidianidad también es interesante y motivante, y descubrir pues eso, otras realidades, otras tal. Es compatible. Quien le guste ir al teatro lo puede hacer, quien le guste ir al cine lo puede hacer, y puede venir a las conferencias y a las actividades que tenemos. Perfecto. De momento organizadas.
2: Y luego un comentario bastante. Yo creo que una cosa importante es que creamos un espacio de red, de interrelación en torno a temas concretos y en torno a temas con rigor. ¿Y eso qué significa? Que se pueden crear espacios de relación y de debate y de compartir en torno a cada uno de estos temas. Y entonces eso puede ser muy rico, porque cuando acaba la reunión la gente sigue hablando de eso, o incluso se puede pedir una ampliación de documentación a cada uno de los profesores, y la idea es abrir una vía, que nos hemos quedado impresionados, porque de repente pensábamos, uy, 100, no sé si será mucho 100. Hemos abierto el espacio y ya está lleno. Hay un límite, hemos dicho, bueno, gent gran, pues a partir de 60 años creo que es, ¿no?
0: 55.
2: O 55, pues ya se está diciendo, oye, y menos no, nos hemos dado cuenta que hay mucha gente del pueblo que dice, oye, porque yo tengo, no puedo ir igual. Claro, de repente sí. Nos hemos encontrado que hay una demanda muy alta. De

0: De momento empezamos así, tenemos también un límite de plazas porque no tenemos un espacio más grande. Todo, desgraciadamente todo vale dinero y entonces no podemos disponer en una entidad además que acaba de crearse, que es nueva, que no sabíamos la aceptación que iba a tener, que ha sido un exitazo, que estamos súper contentos en eso. No sabíamos el presupuesto del que podemos disponer, cómo organizarnos, cómo decía Narciso, sin conocernos, ponerlo en marcha. Teníamos unas cuantas incógnitas por delante. Entonces, una vez con esto, pues nos replantearemos más cosas, ¿no?
1: Y que nos autofinanciamos.
0: Exactamente. No tenemos, de momento no recibimos ayuda de nadie, aunque ya nos pondremos las pilas para pedirlo.
1: Pero de momento, con las cuotas de los socios, ya tenemos cubierto todo durante
2: bien,
1: todo el curso.
2: Muy bien. Bueno, pues...
0: Perdón. Hablando de precio, la cuota por todas las conferencias del 7 de octubre hasta el 16 de junio del año que viene son 60 euros, que sale pues a nada la conferencia, más barato que el cine.
2: Bueno, veo que ha evolucionado bastante bien. Y eso, ¿actualmente cuántos socios tenéis?
0: Estamos rozando los 100, que es el límite, el cupo que tenemos, porque, bueno, tampoco hay muchas opciones de espacios.
2: ¿En cuánto tiempo?
0: Pues abrimos las inscripciones en julio. No, después de San Juan. Desde prácticamente julio, con agosto, que es un mes así.
1: Hacerlo público ha sido hace dos semanas.
0: Sí, bueno, a la gente interesada, que ya conocíamos, que teníamos datos de esa presentación que se hizo en colaboración con el ayuntamiento en esta sala, sí que enviamos después la información y hicimos un poquito de difusión, y las inscripciones como tal se pusieron en marcha a principios de diciembre, por decir una fecha más o menos.
2: Caray.
0: Y de allí ahora pues llevamos 100 socios. Entonces explicamos el proyecto con la idea de que todavía queda alguna plaza disponible, alguna, porque no podemos defraudar a la gente que ya sea socio, porque si viene todo el mundo, el problema es que no cabe, no quepa en la sala que tenemos disponible. En el futuro, pues igual nos vemos en el teatro, a la sala grande, que es el ideal. La primera conferencia, como decía antes, es abierta a todo el mundo para que sepan, conozcan el proyecto y tengan la oportunidad. También vendrá el Tomás Molina para hablar del cambio climático, y está abierta a todo el mundo que tenga ese interés.
1: ¿Y es el día?
0: Es el día 7 de octubre.
3: Y se realizará en la sala grande del teatro.
2: Yo, pensando en vosotros tres, yo, que seguramente será la motivación de todo el mundo. ¿Qué os motivó a escribiros?
0: Bueno, a mí personalmente me parecía un proyecto interesante, y lo primero fue echar un cable, ayudar a montar ese proyecto, que me parecía interesante en sí, acabé dentro de la organización. Pero la idea era eso, tirar adelante algo que puede ser interesante para cada uno personalmente y como pueblo, tener una oferta cultural y dinamizar sin tener que acudir a otros municipios y otros espacios fuera de aquí. Pero no sé, cada uno podemos tener nuestra motivación, pero
1: me jubilé hace poquito tiempo y lo que me he encontrado con esto es que tienes acceso a una formación muy chula y de mucho rigor de muchos temas.
0: Claro.
1: Entonces, compartir eso con gente del pueblo la verdad es que me apetecía mucho, y sobre todo poder tener eso aquí, cerca de casa, poder tener estos espacios, la verdad es que es un placer.
3: Yo te diría que a mí lo que me motivó fue, en primer lugar, participar en un espacio de carácter cultural. Segundo lugar, el participar también de forma activa en la organización de espacios de carácter formativo y con un ámbito de rigor, porque, como ya decía antes, creo que vivimos en una sociedad de mucha información que facilita en gran parte la desinformación. Sí. Y entonces, cuando se da una formación con rigor, pues merece la pena participar, preguntar, aprender, y todo esto con un plus, que ya eres mayor. y ser mayor significa participar también en la sociedad y en los ámbitos sociales. Y claro, ¿por qué me voy a quedar fuera de un espacio como este? No es que me quede fuera, es que quiero participar desde el principio. Y ese fue mi gran motivo.
2: Yo pienso que esto es como el primer día de trabajo, ¿no? ¿Cómo recordáis vuestro primer día aquí? En la sociedad. ¿Cómo lo recordáis?
0: Bueno, pues un reto. Sí. Un reto. A ver cómo va esto. A ver si somos capaces, porque teníamos las incertidumbres de cómo empezar, cómo organizarnos, si lo poníamos en marcha, si no era muy precipitado ponerlo en marcha ya para este curso o si teníamos que empezar más tarde. Y bueno, pues el cómo lo hemos gestionado, pues bueno, estamos contentos de cómo lo estamos haciendo.
2: Supongo.
3: Sí, perdona. Para mí, aparte de un reto, fue una sorpresa. Y la sorpresa es la que quiero destacar. Yo no tenía claro desde el primer momento que llegásemos al volumen de inscripciones el que estamos en la fecha que estamos, con un periodo tan corto de inscripción. Yo tenía mis grandes dudas, decía, ostras, aquí esto acabará cuajando o no acabará cuajando. Y esa es mi gran sorpresa, es que hemos superado todas las expectativas habidas y por haber. Y ahora lo que nos falta es espacio. Que es el reto siguiente.
1: Y para mí una cosa muy chula ha sido también de repente darme cuenta que había gente en el pueblo que yo no sabía ni que existía. Gente que iba por la calle, pero para mí no era familiar ni nada, a pesar de que esto no es tampoco París. Y encontrarme con gente desconocida. Y coño, somos amigos, no sé si casi amigos, pero de repente te ves con ellos y te sonríes, sale todo fácil, hay solidaridad, nos reímos. Y cuando acabamos la reunión a veces pues nos quedamos tomando una cervecita. Oye, y yo he encontrado un espacio que es muy rico en ese sentido. Y bueno, que es posible, por lo que es posible encontrar en el pueblo espacios nuevos donde te relacionas con gente y son espacios ricos y bien. Eso es una sorpresa muy buena.
0: Se hace comunidad a través del aula, sí. y como organización y como entidad propia, pues también.
2: Bueno. ¿Pero hay algo que os haya marcado especialmente, sea alguna actividad o alguna curiosidad?
0: Bueno, esto que estamos comentando, que bueno, que hemos sido capaces de, así de partiendo de casi cero, pues ponernos en marcha y tener este éxito, porque así lo consideramos, de inscripciones.
1: Y que cosas que parecen imposibles, de repente dices, porque nos ponemos en contacto con gente que ves aquí, profesores internacionales, gente como con el Tony, ¿no? Digo, y gente que es muy importante, y de repente le llamas como con humildad y tal, y dices, sí, cuando quieres voy. Hostia. Es, de repente dices, y hemos ido hablando con gente muy, todos, ¡ay, qué bien, qué chulo! Y lo hacéis ahí. Y de repente te das cuenta que ese mundo es accesible y fácil.
3: Claro.
1: No lo pensaba.
0: Era muy desconocido. Hay que darse de alta en el registro con la Generalitat. Hay que hacer todas unas gestiones también administrativas que no lo tienes por la mano. Y todo eso era desconocido. Repetimos, la ayuda, hemos tenido apoyo por parte del ayuntamiento y la asociación AFOPA. Y la universidad y todos los apoyos. Y le agradecemos a todo el mundo esa ayuda, pero eran muchos retos y muchas cosas que teníamos que organizarnos, gestionar, y bueno, pues aquí estamos.
1: Y lo que es divertido, que cada uno ha aportado cosas que es fácil. Hay gente que tiene habilidad con la informática, ha aportado informática. Hay gente que tiene facilidad con gestión de documentos y ha hecho eso. Entonces, de repente, cada uno ha puesto sobre la mesa lo que sabe hacer. Uy, y todo fluye.
2: ¿Qué tipo de actividad gustaría más? ¿Conferencias, talleres, salidas culturales?
0: Pues todo.
2: ¿Hay algo que...?
3: Hombre, yo diría que dice que el camino se demuestra andando, ¿no? Estamos empezando a andar y ya es un qué. Yo creo que en próximos cursos haremos bastante más cosas que las que inicialmente estamos empezando a desarrollar ahora. Pero yo diría que a mí en estos momentos lo que me apetece y lo que me gusta es lo que tenemos programado. Primero, porque cogemos diferentes ámbitos de la cultura. Segundo, porque nos hemos dado cuenta de que temas tan, como decía Narciso, llamar a un profesor de una universidad y decirle, oye, mira, que resulta que... Yo pensaba que sería más complicado COI, no es tan complicado, te devuelven la llamada, te llaman, te dicen, oye, José María, en mi caso, ¿cómo llevas esto? No sé qué, no sé cuánto, tal, supongo que los otros compañeros y compañeras igualmente están preocupados por ver si cuadramos agendas, etcétera, etcétera. Todo este tema de programación, esto nos ha facilitado. Y es gran sorpresa que ver que ese mundo académico, en teoría de grandes señores ilustres, no es tal. Al menos con la gente que estamos tratando nosotros y con las personas que estamos tratando nosotros, y que son a menos, que les interesa y que además dicen, oye, si sois de nueva creación y empezáis ahora, encantado de colaborar. Es que San Andreu de la Barca, donde sea, no hay problema. Y esto es lo que nos estamos encontrando también.
1: Gente con un caché brutal que al hablar con ellos, y es que nosotros, dice, bueno, me invitas a comer, no os cobro. Pero, a ver. Y brutal, es que hay gente que tiene un caché altísimo y nos ha dicho, no, ay, bueno, pues si me pagáis el viaje, yo sé, sí. Y nada.
0: Porque también es, hay que contextualizar, un aula de extensión universitaria, el público no es lo mismo que los alumnos de la universidad más formal, y entonces, bueno, supongo que también les hace gracia el tener... pues una audiencia que es diferente, que tiene otras inquietudes, y también, bueno, pues hacerlo asequible sin necesidad de cumplir un programa académico, ¿no?
2: Yo soy un poco repetitivo y quiero que me expliquéis, ¿habéis encontrado algunas nuevas amistades en el aula?
0: Pues casi todos. Yo solo conocía a una persona.
3: Yo a Inés no la conocía y ahora la conozco. Claro. Y tanto. Igual, que, igual sí. Que al resto de compañeros y claro. Compañeras de la Junta.
0: Sí.
2: ¿Cómo diríais que ha cambiado vuestra vida cotidiana desde la que participáis en el aula?
3: Si me permites una broma. Jo. La siesta me la rompe.
0: Hoy es un poquito sí.
3: pero no. Ha cambiado para bien, sí. Ha cambiado para bien,
0: o sea, hombre, nos aporta ilusión y ver eso que está funcionando. Si hubiera sido un fracaso, pues sería diferente, pero sí que nos aporta eso, entusiasmo, ilusión por hacerlo. Nos exige dedicación, un poquito de dedicación, pues no queda más remedio, pero para eso nos prestamos, ¿no?
1: Y ya tenemos en la cabeza para futuras ediciones, es decir, ¿qué queremos? Y nos hemos dado cuenta que todo es posible, todo. Es decir, si mañana nos interesa, yo qué sé, pues algún un filósofo, un pedagogo, un matemático, un deportista, y nos hemos dado cuenta que todo es accesible. Es decir, que nos dirigimos a ellos con facilidad y la gente te dice que sí, y eso es alucinante.
2: La información de las conferencias, ¿dónde las colgáis? ¿No las colgáis en algún sitio donde se vea? ¿Un tablero de anuncios, un tablón de anuncios?
0: Bueno, hemos colgado algunos carteles por el pueblo informativos. Sí. También es verdad que hemos visto que han desaparecido algunos, no sé si todos. Y lo que tenemos es la cuenta de Instagram, que es la mejor manera de...
2: ¿En el casal habéis colgado alguno?
0: Sí.
2: ¿Sí?
0: Sí, en la entrada del casal hay unos cartelitos así en tonos azules y amarillos, tal.
2: Sí, porque...
0: Que hay bueno, está la información aquí de cómo hacerlo, y además también hay un QR que a través del móvil se escanea y se amplía la información.
2: Pero eso,
0: eso ya es muy tecnológico.
2: Para una persona de 70 años...
0: Una persona de 70 años se tiene que airear y también se puede poner al día.
2: Bueno,
0: pero,
2: bueno.
0: Claro, la programación pues la podemos colgar
1: y seguiremos encartelando,
0: pero para los, claro, y para los socios, todos los socios que se han inscrito tienen la programación.
2: ¿Y qué le diríais a un amigo que piensa que para aprender ya es tarde?
0: Pues que no tiene razón.
3: Yo le diría que pruebe a ver si es tarde. A lo mejor se da cuenta de que no lo es y que lo que es tarde es seguir lo cotidiano, lo habitual, lo monótono, porque en definitiva un espacio como este es vida y es aprender, es formarse, informarse, y no es una carrera, no vamos a hacer, como decía Inés, no se hacen exámenes, no es un currículum universitario el que tenga que conseguir, ni un diploma, ni un máster, ni nada de todo esto, pero sí es vivir, buscar espacios diferentes. Tener el reto de decir, esto que nunca he hecho, voy a hacerlo. Esto que nunca he escuchado, voy a escucharlo. aparte de la televisión, aparte de los medios y las tertulias esas que hay habituales, de carácter habitual, voy a escuchar otras cosas que me dicen. Y seguro, seguro que le va a gustar.
0: Claro, decías, una persona de 70 años no puede, bueno, no hay que confiar que pueda escanear. Pues la gente de 70 años también tiene que saber ponerse al día con las cuestiones informáticas, porque el banco, las gestiones, las altas, las bajas, mi salud, hay muchas cosas que se necesita tener, no digo ser expertos, porque no hace falta ser expertos, pero sí, si nos trasladamos a la época de la pandemia, gracias a las tecnologías, la gente pudo hacer videoconferencias con la familia cuando estaba a distancia, y todo eso no cuesta mucho, claro, se tiene que poner un poquitito a dedicarse a hacerlo, pero una vez lo descubres y es fácil de hacer, te ofrece oportunidades.
2: Sí.
0: Y todo lo de la programación y las temáticas, es verdad que están abiertas, te puede interesar más o menos quizá un tema, pero luego descubres, si te son capaces de explicártelo, que tiene mucho interés, que tiene sus misterios, y el por qué funciona o no funciona, o cómo funcionan las cosas, los temas. Y eso, pues, bueno, te enriquece.
2: ¿Podéis explicarme desde la Junta lo que es la Junta? Vosotros sois tres vocales. ¿Qué beneficios concretos veis en los socios a nivel personal, social o de salud?
1: De salud, por ejemplo, tenemos una de las personas que viene, porque parecía interesante, traeremos un especialista en traumatología, medicina al deporte, interna, que va a hablar del tema del envejecimiento articular y las rodillas, ¿no? Y bueno, lo va a hacer divertido. Entonces la idea es venir y abrir esa puerta. Hay otros que hablan de otros temas diferentes. La verdad es que el hambre, el hambre cultural se abre comiendo. Es decir, cuando la gente, la experiencia de la gente de otras aulas es que la gente se ríe mucho, aplaude mucho y tiene muchas ganas de empezar la nueva. Nos hablaron de una que era un matemático que hablaba de matemáticas y se ve que la gente salía llorando de risa. Por cómo lo explico, claro. Tenemos un filósofo que nos va a hablar de la filosofía del humor y se ve que te partes el pecho. Es decir, la gente sale muy contenta y aprendiendo se te abren las ganas de aprender más.
0: Del Alzheimer, la nutrición, los fármacos que podemos encontrar en la naturaleza, como decía antes Narciso. Hay muchos temas interesantes. ¿Y cómo afecta a los socios? Bueno, todavía no es pronto para preguntárselo, porque no hemos empezado. Pero es un poco lo que decíamos antes, ¿no? El hecho de participar en actividades culturales, pues te ayuda a salir de casa, relacionarte, inquietudes intelectuales, culturales, físicas, te complementa y te ayuda. El cambio, pues ya digo, no y la ilusión, ¿no?
1: Y hacerte muy crítico, positivamente, claro, muy claro. Crítico. Cuando hablamos de nutrición, por ejemplo, nuestro es un científico que habla de este tema. Entonces hay tanto bulo y tanta cosa sobre la comida que ese día este hombre nos lo explicará y la gente podrá preguntar cosas. Cuando hablan de comunicación, de cada uno de los temas que tratemos, la gente podrá preguntar. Y en un mundo de bulos como este, abrir esta ventana de rigor, yo creo que es muy interesante. Y ya se preparan las charlas para el público que hay. Y entonces ahí la gente podrá aprender y preguntar.
2: Bueno, yo es que me gusta siempre pensar en el futuro. Si tuvieras que pedir un deseo para el futuro del aula, ¿cuál sería?
3: Inicial. Tener un espacio, visto lo visto, sí. Tener un espacio mayor para poder desarrollar las actividades.
0: Eso es.
3: Tener un espacio propio para poder reunirnos, eso sería lo primero. Lo segundo y lo tercero, procurar cuando finalice nuestro primer curso de experiencia, pues ver qué otras actividades podríamos desarrollar en torno a o en relación al aula, a lo que inicialmente hemos puesto en marcha, porque yo creo que hay capacidad y posibilidades de organizar otras cosas. Pero parto de la base de que, como decíamos antes, los tres estamos empezando.
0: No, y animamos a la gente que nos trasladen y que colabore, porque que se preste también a colaborar, porque todos tenemos eso, ¿no? Un tiempo limitado para hacer cosas. Entonces, si se crean nuevas actividades, también se necesitarán más colaboraciones.
2: Ajá. En una frase breve, ¿qué significa el aula para vosotros, el aula universitaria de la Gent Gran?
0: espacio de aprendizaje, reto de poner en marcha algo y colaborar en la dinamización de la ciudad de San Andrea.
2: Muy bien.
0: No sé si es una o son varias.
1: Bueno, yo creo que puede ser una cosa muy chulo el abrir un espacio de conocimiento y de rigor accesible a todo el mundo. Y que la gente sepa que el conocimiento y el rigor, la cultura, es accesible para todos.
2: Ginés.
3: Para mí sería mantener viva mi capacidad de aprender y socializar.
2: Muy bien. Pues muchísimas gracias a los tres. Ah. Inés, Narciso, Ginés. Hoy abrirnos la puerta de este mundo.
0: Gracias a vosotros por invitarnos.
2: Queridos oyentes, ya lo saben, el aprendizaje no tiene edad. Las aulas universitarias de la Jane Grant son un espacio para crecer, compartir y seguir soñando. Nos despedimos hasta la próxima semana con nuevas historias que nos acercan y nos inspiran. Un abrazo muy fuerte y muy grande.
1: Gracias.
3: Gracias a vosotros.

0: Bueno, pues vamos con la sección de cine. Nos la presenta Manuel y vamos con su mirada cinéfila.
1: Widely acclaimed novel of our generation, Metro-Goldwyn-Mayer presents David Lean's film of Boris Pasternak's Dr. Zhivago. A spectacle of army.
2: Hola, hola, buenas tardes, ciudadanos de San Andrés de la Barca. Mi nombre es Manuel Díaz Alonso y esto es Cine con Mayúscula. La película que vamos a hablar de esta tarde es la siguiente. Título: Doctor Zhivago. Año 1965. Duración: 197 minutos. País: Estados Unidos. Dirección: David Lean. Reparto: Omar Sharif, Julie Creste, Gerard Chaplin, Alec Guinness. Género: drama romance. Bueno, la sinopsis es la siguiente. Rusia, revolución bolchevique en 1917. La guerra civil que sigue a la revolución mantiene el país profundamente dividido. En medio del conflicto asistimos al drama íntimo de un hombre que lucha por sobrevivir. Este hombre es Zhivago. Poeta, cirujano, marido y amante, cuya vida trastornada por la guerra afecta a las vidas de otros, incluida Toña, su esposa, y Lara, a la mujer a la que se enamora apasionadamente. Bueno, esta película, cuando se estrenó, ya vino con una polémica. Esta película estaba prohibida en Rusia. ¿Por qué? Precisamente por la historia. La historia de que se denuncia en aquel momento el Partido Comunista, los rojos y todo aquello. La película está muy bien realizada, muy bien llevada. Además, un director como David Lean, que consiguió 7 Oscars en esta película, hace de ella una obra maestra. Pero no nos llevamos a engaño, es una película que no está rodada en Rusia. Está rodada en Soria, está rodada aquí en Finlandia y la parte en Madrid. Es una lástima porque esta película, con la esencia del título y la esencia de la historia, podría haber el director sacarle más provecho. Pero claro, en aquel momento hacer una película con el problema que tenía Rusia en aquel momento, los años 60, el Crusade y tal, no podía permitir que una película de esta índole se estrenara en Rusia, porque estaba prohibida. Porque lo mismo que la novela. La novela estuvo prohibida, consiguió un premio Nobel el autor, pero no pudo estar en Rusia, no pudo estar en un país comunista. La película está muy bien realizada, muy bien llevada, ya lo digo, David Lean, porque no solamente el Dr. Zhivago ha hecho otras películas como El puente sobre el Kwai. Y bueno, a continuación seguimos hablando del director David Lean. Y la siguiente que iba a nombrar es la Lawrence de Arabia. Son películas impresionantes. Ahora, tiene este director una cuestión. Hay películas con mucha acción, con mucha sangre, pero tú jamás verás en las escenas de violencia que haya sangre, que se vea sangre en los protagonistas. Porque se ve que lo tenía prohibido, que la película podía tener más sensación de realismo. Pero claro, era dejar que la gente se imaginara las acciones de las películas. Porque hay una escena del Doctor Zhivago cuando el ejército del emperador no permite una manifestación en la Plaza Roja. Entonces envía la caballería y hay cortes de cabeza por todos lados, pero no se ven. No se ven porque no permitía este director ni la productora que él dirige que saliera a relucir estas escenas. Pero a pesar de todo, tiene muy buena crónica, una película que tiene una banda sonora maravillosa y una interpretación de los tres protagonistas, de los cuatro, bueno, porque hay uno que no habla en toda la película, que es el hermano del Dr. Zhivago, Alec Guinness. Pero sí que es verdad que es muy recomendable. Además, yo creo que la gente, cuando la vuelven a ver, le gusta mucho. Muy recomendable.
1: Inspirada en la obra más discutida de nuestra generación, Metro-Goldwyn-Mayer presenta la película de David Lean, según la novela de Boris Pasternak, el espectacular desfile de unos ejércitos que cambiaron el rumbo de la historia, el fin de una era romántica y el principio de un nuevo y violento orden.
0: Bueno, damos paso a Inma Carpio con sus historias de San Andreu de la Barca.

Buenas tardes. Hoy contaré una leyenda que seguro que muchos habrán escuchado de boca de sus abuelos. Es una leyenda sobre algo que sucedió en San Andreu de la Barca, pero que de momento no hemos podido comprobar su veracidad, ni dar nombres a sus protagonistas. Pero el tiempo y la investigación quizás puedan convertir esta leyenda en un hecho histórico. Nos remontamos a mediados del siglo XIX, cuando todavía el cementerio estaba ubicado en el pueblo, concretamente en la plaza de la iglesia. Se cuenta que vivía en San Andreu de la Barca una chica de gran hermosura. Era tal su belleza y la perfección de su rostro que se la equiparaba con una diosa griega. Dicen que era un espíritu alegre, con una amplia sonrisa, y que era un gozo verla pasar. Y por ese motivo todos los jóvenes casaderos de San Andreu ansiaban hacerla su esposa, pero quien finalmente consiguió su amor fue un mozo de Martorell. Celebraron su compromiso en la misma fiesta de San Job, y la noche anterior se la vio bailar sin parar junto a su prometido. Al día siguiente se iba a celebrar un banquete en casa de los padres de ella. Poco era todo lo que estos padres habían preparado para celebrar el noviazgo de su única hija. Tenían organizado una gran celebración donde no iba a faltar de nada. En medio del banquete, la muchacha se sintió mal, se mareó. Pero nadie le dio importancia. Todos pensaron que era cansancio, porque la noche anterior se la había pasado bailando y también había bebido algo de más durante la comida. Pero al final se desmayó. Y por desgracia, cuando acudió al médico, solo pudo certificar su muerte y que la causa había sido el corazón. Esta muerte tan repentina, en un momento tan especial para la muchacha y su familia, entristeció a todos los habitantes del municipio. La muchacha fue amortajada y dicen todos los que la vieron que ni la muerte pudo arrancar su sonrisa y perfecta belleza. Hasta decían que parecía dormida más que difunta. Los padres quedaron desolados. La madre desapareció de la vista de los habitantes del pueblo. Se encerró en casa. Y el padre solo se le veía en las mañanas y en las tardes cuando iba y volvía del campo. En el pueblo pronto se comenzó a correr el rumor de que la muchacha había padecido siempre del corazón y que la madre lo sabía y lo había mantenido en secreto. Que el médico le había recomendado descanso absoluto, pero que, ante la vitalidad de la muchacha, pronto se olvidó de su dolencia, y que esa era el sentimiento de culpa lo que la tenía encerrada en casa. Es más, nadie se extrañó que 2 años después la madre falleciera. Después de la misa por el alma de la madre, la comitiva salió de la iglesia para hacer la ronda al cementerio. Cuando se sacó la lápida del nicho familiar y luego los ladrillos uno a uno, se supo la verdad de esta historia. Los restos de la muchacha estaban deshechos. Fueron encontrados fuera del ataúd, con las manos aplastadas y restos de pelo entre los dedos. El pueblo entero palideció, entendiendo lo que era obvio y aterrador. La muchacha había sido enterrada viva. Y como sucede en los pueblos, se volvió a correr el rumor de que muchos vecinos, al pasar frente al cementerio o los que tenían sus casas cerca, después del entierro de la muchacha, habían oído gemidos, pero que pensaban que eran ánimas en pena, que nadie pensó en la dulce chica enterrada días atrás. Y según la leyenda, este fue el motivo por el que se cambió la ubicación del cementerio de la plaza de la iglesia o rector Juanico a su ubicación actual. Pero las leyendas son, y ese no fue su verdadero motivo. La semana que viene seguimos contando.

0: Mira, a mí no me importa lo que opinen de mí. Antes me importaba. Tenía miedo al qué dirán. ¿Qué pensaban si hago esto, si hago lo otro? Y entonces no hacía nada. ¿Y sabes qué? A nadie le importó. ¿Por qué piensas que la gente está pensando en ti constantemente? Pero la realidad es que no le importa, no le importas una mierda. Excepto a las personas que puedes contar con los dedos de una mano. Los demás no piensan en ti. ¿Crees que se levantan por la mañana pensando en ti? No, no eres tan importante para ellos. ¿Crees que se van a dormir pensando en lo que has hecho, lo que has dicho? Nadie piensa en ti. Así que para pensar que eres tan importante para los demás, y empieza a pensar y a vivir la vida que te mereces, sin estar pendiente de lo que puedan o no puedan pensar de ti. Porque no piensan en ti cuando los clientes potenciales me dicen que no confían suficientemente en ellos. No confían en sus capacidades. Y claro, te lo dicen en voz baja. Porque nos avergüenza, normal. Y sabes que pienso que es una lástima, porque la gente siempre se piensa que los demás son especiales, pero que es verdad, pero no es verdad. Las personas que tienen más éxitos realmente son las más listas, simplemente, no son las más listas simplemente, son las que se atrevieron a dar el primer paso y probaron. Y todo lo hicieron con miedo e inseguridad. ¿Por qué no es lo más natural del mundo? Piensa en todas esas situaciones en las que pensabas que no estabas a la altura. E incluso así conseguiste, piensa. Piensa cuando te sacaste el permiso de conducir. Cuando la persona que te gustaba aceptó salir contigo. Cuando tuviste hijos y no sabías cómo educarles. Y lanzar tu negocio, y piensa cómo lanzar tu negocio es otra etapa más de las personas que son más capaces de lo que creen. Simplemente deben dar el primer paso y empezar. Y así llegamos al final de Encuentros por hoy. Esperamos que hayas disfrutado tanto como nosotros al traerte entrevistas, recetas, historias, cine, educación física y esas curiosidades que siempre nos dejan con la boca abierta. 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Y si os quedasteis con ganas de más, tranquilo, la próxima semana volvemos con más contenido que seguro te encantará. Agradecemos, como siempre, a nuestro técnico de sonido, Satur, por asegurarse de que todo suene perfecto, y a un servidor, Jerónimo, que tiene el privilegio de acompañar como director, que tiene el privilegio de acompañaros como director y presentador. Cuídense mucho y disfruten de lo que queda del día. Y como decimos aquí, nos vemos en el próximo encuentro. Hasta pronto.
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0: canción, su polémica y su protagonista, y pocas artistas saben jugar con eso tan bien como ella. Cantante, presentadora, personaje televisivo y reina indiscutible del hit viral. Leticia Sabater acaba de lanzar hoy Te Dejo Yo.
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0: Un nuevo temazo acompañado de un videoclip que vuelve a revolucionar las redes. Hoy está con nosotros para hablarnos de música, verano, fama y de todo lo que viene después de este estreno.
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0: Leticia Sabater, un placer como siempre tenerte con nosotros.
2: Hola, ¿qué tal, Joan? Como siempre, arriba Cataluña, vamos.
0: Ah, oye, esos que ya sabes que aquí te tenemos con mucha consideración, ¿eh? Y te queremos mucho.
2: Bueno,
0: oye, pronto vendrás por aquí, he visto en tu calendario de actuaciones, ¿eh?
2: No, ¿cómo que? Claro.
0: Ah.
2: No, tengo varias fechas, por Barcelona, ¿eh?
0: Ya sí, lo
2: tengo
0: sé.
2: Varias fechas. Tengo, por ejemplo, el 14 de junio en Churros con Chocolate. Acabo de ir al hospital de gas, o sea que...
0: De la marinera.
2: Y tengo por Barcelona, que me apetece mucho, porque sabes que ir a Cataluña, a mi tierra, a Barcelona, siempre es un placer. Bueno, y a todos los alrededores de Barcelona, que la gente catalana me encanta, la amo y es maravillosa.
0: Oye, Leti, ¿cómo nuevo verano y nuevo lanzamiento? ¿Cómo estás viviendo la salida de hoy Te Dejo Yo?
2: Pues mira, la verdad que estoy súper contenta, muy, muy contenta. Ya ha superado las 300.000 visitas entre YouTube, Instagram y TikTok.
0: Muy bien.
2: En nada, o sea, en poco más de 3 días.
0: Nada.
2: Y la verdad que estoy feliz porque, oye, pues porque, a ver, cada vez cuesta más sorprender.
0: Sin
2: y
0: duda.
2: Cada vez los artistas tienden a tener menos visitas en los videoclips porque hoy en día la gente ya lo ha visto todo, no es como al principio que podía sorprender muy fácil, ¿no? Bien. Cada vez es más difícil, pero a pesar de todo, yo creo que, vamos, yo estoy segura que este vídeo pasa al 1 millón de visitas, sin duda. O sea, al ritmo que va, entre 3 días ya 300.000 visitas, pues es muy brutal.
0: Es muy brutal,
2: la verdad.
0: La verdad que sí. ¿En qué momento decides que esta canción tenía que ser tu apuesta para este verano, Leti?
2: Pues bueno, a ver, yo ya tengo varias divertidas, uh-huh, varias cachondas, tipo Lléname el tanque, el polvorrón,
0: sí,
2: la salchipapa, el pepinazo,
0: montón,
2: no sé, tengo muchas ya, ¿no?
0: Mr.
2: Divertidas.
0: Policeman, que oye,
2: Mr. Policeman,
0: que te la piden,
2: claro,
0: siempre, ¿eh?
2: Hombre, siempre me la piden. La
0: salchipapa, muchas.
2: Mr. Policeman y el pepinazo son sagradas.
0: Que no fallen.
2: No, si no las hago en el concierto me matan.
0: Oye, pero tienes también como La Puta Ama, que también es buenísima, tienes muchísimas.
2: Hombre. Y Titi cómeme el toto, que
0: hombre,
2: es una de las canciones estrellas del concierto.
0: Ni más ni menos, que tiene muchas.
2: Claro, porque la coreografía es brutal, es muy subida de tono, los convierto en gatos al público, en fin.
0: Sí.
2: Es un temazo brutal. El caso es que, mira, yo decido hacer este tema, pues porque realmente he hecho una vista a todo mi repertorio y digo, joder, la verdad, digo, es que no tengo ninguna... Así, yo tengo reivindicativa como La Puta Ama, tengo muchas divertidas tal, pero no tengo una de una rotura amorosa, sí, empoderada de chica deja a chico.
0: Oye, el videoclip nos está gustando mucho. ¿Qué querías transmitir visualmente con esta nueva propuesta?
2: Pues mira, el videoclip es, al final, es un videoclip que a mí me encanta, o sea, sinceramente, de
0: a
2: verdad.
0: A mí me ha gustado mucho, la verdad, o sea, visualmente te voy a decir una cosa, es perfecto, visualmente
2: perfecto.
0: Es perfecto, del principio al final.
2: Estoy de acuerdo, Johan, sí.
0: Me encanta.
2: Es que no tiene desperdicio, tiene cosas, no me digas que no te has reído al verlo.
0: Es que tiene cosas muy, tiene toques muy buenos, el gato me encanta, el gato es precioso ahí fumando en el tren.
2: Está muy divertido cuando pone reservado, está cagando Leticia.
0: Es que es brutal, exactamente.
2: Es todo. Mira,
0: y
2: es
0: tus
2: un
0: momentos,
2: video...
0: tus momentos ahí en el tanque dorado, además
2: la leche,
0: jugando con el mundo K-pop, que ahora está tan de moda también.
2: Porque... Exacto, exacto.
0: Oye, y me ha encantado el momento que estás ahí en un restaurante que te caes, que estás ahí haciendo como una...
2: No sé qué estás
0: haciendo, una fritanga o algo.
2: Te digo una cosa. Ahí me pegué una buena torta, no te creas.
0: ¿No?
2: Eso no es una caída falsa.
0: Ostras.
2: No, eso es una caída verdadera.
0: Pues tela marinera, ¿eh?
2: Tela marinera. Vamos, que no me descoyunté.
0: De milagro,
2: o sea, fue un milagro. Por eso lo hemos metido, porque era tan auténtico y tan brutal que digo, mira, esto hay que meterlo en el videoclip,
0: claro,
2: ¿sabes?
0: Sí.
2: Y la verdad es que a mí me gusta mucho el videoclip, ¿sabes?
0: A mí me gusta mucho, la verdad, o sea... Está muy bien realizado.
2: A ver, está utilizada la tecnología moderna.
0: Sí.
2: Hay muchas partes muy naturales y hay otras partes hechas pues a base de efectos, de IA y de tecnología moderna,
0: pero,
2: que para eso la tenemos.
0: Sí, pero no, es que está muy bien integrado,
2: claro,
0: Leti.
2: Y está muy bien usada la inteligencia artificial, ¿a que sí?
0: Es que no se nota, o sea,
2: se nota,
0: se ve que está todo, o sea, queda muy, muy, muy bien empastado todo.
2: Exactamente, entonces, por eso a mí me encanta. O sea, me encanta porque es una manera de darle una vuelta a la inteligencia artificial y usarla de una manera...
0: divertida
2: y diferente a cómo la usa la gente, ¿no? Eso por un lado, y luego por otro, evidentemente, pues ahí hacemos una coreografía con un baile que a mí me encantaría que el público se aprendiera para hacerlo
0: en los
2: conciertos. En
0: los conciertos, por favor. Oye, que por cierto, está colgado en redes, que has colgado en Instagram un vídeo que tiene ya un montón de visualizaciones, ¿no?
2: No. Tiene ya, lo hemos colgado y de un día para otro tiene 400.000 visualizaciones.
0: Casi medio millón de visitas.
2: Casi medio millón en un día.
0: En un día.
2: Y hacemos, es digamos una parte corta del vídeo.
0: Qué fuerte.
2: Del videoclip.
0: El momento de la lavandería, que estás con los bailarines, brutal.
2: Efectivamente, con lo cual es que es brutal.
0: Es
2: pero
0: muy
2: brutal,
0: heavy,
2: ¿eh?
0: Es muy heavy esto, Leticia. Eso no lo consigue todo el mundo, ya te lo digo yo, ¿eh? En un solo día.
2: En un solo día. Y ya te digo yo que al final del día de hoy...

0: eso es muy difícil hoy día. Es muy difícil, muy difícil, sí. Porque yo el otro día lo hablaba con un profesional, muy profesional del mundo de la comunicación, y me decía, yo no sé cómo se lo hace Leticia Sabater, pero cada vez que saca... Mira, lo hablaba con Marc Giró, imagínate, con Marc Giró, y me decía, yo no sé cómo lo hace Leticia Sabater, pero Joan, cuando saca un tema... Todo el mundo va a verlo o a escucharlo. Es verdad. Dice, yo quiero su éxito. Yo no sé cómo lo hace. Y me lo dijo el otro día. Imagínate, o sea que bueno, todo pues el mundo dile, está pendiente.
1: Claro, pero dile que, a ver, lo que suele pasar... A ver, es que nosotros, vamos a ver, aunque saquemos el vídeo, yo me paso mucho ya tiempo pensándolo antes. O sea, esto no es... ¡Ay, mira, voy a hacer esto! No, o sea, esto te pasas mucho tiempo pensándolo, ¿entiendes? Y preparándolo, porque nosotros hemos preparado con las bailarinas, ya el vestuario, las coreografías, o sea, todo. O sea, esto no es así,
0: de
1: porque
0: un día,
1: sí.
0: Pim, pam, no.
1: Claro, entonces, a ver, yo como no tengo ni marido, ni novio, ni gato, ni perro, ni hijos, pues hijos, tengo todo el tiempo para pensar
0: bueno,
1: en mi profesión.
0: Claro que sí, inviertas el tiempo, además productivamente, ¿qué más quieres?
1: Por eso te digo que, claro, entonces es que, por lógica, pues te tiene que salir bien, por lógica. Mm. Otra cosa es que seas, ¿sabes?, muy, muy ignorante, mm-hmm, y que hagas las cosas mal.
0: Ni más ni menos. Oye, y después de tantos años en televisión, música, ¿qué es lo que más
1: te...? No te he contado.
0: A ver, dime.
1: No te he contado.
0: A ver.
1: A ver, tengo dos proyectos para este año, uno de cine y otro de tele.
0: Leticia, por favor, ¿pero esto qué es? Dios mío,
1: pues
0: esta
1: mira,
0: mujer... Está...
1: Qué tonto eres, Joan, mira que eres, de verdad.
0: Explica.
1: Es que eres un gamberro, te voy a sacar en un vídeo mío porque tienes todo el perfil.
0: Cuidado, porque yo soy peligroso, pero yo me lo pasaría bomba contigo, ya te lo digo yo. Montamos ahí un show que flipas.
1: Ay, total. No, pues te digo, mira,
0: cuenta.
1: He hecho un papel, la película de cine se llama ¿Me entiendes o te lo explico? Es una película donde está lo mejor de la profesión. Entre actores, cantantes. Entonces yo hago lo que es la banda sonora y la verdad que está brutal. O sea, no te puedo decir quién más sale porque es sorpresa.
0: No.
1: Pero créeme que, o sea, hay gente que ni te imaginas profesional. Y se estrena en noviembre.
0: Perfecto. ¿Y qué más tienes preparado?
1: Y tengo para Navidad, que lo vais a ver, tengo un proyecto en streaming en una de las principales plataformas en la tele, que os va a alucinar porque es algo que nunca habéis visto conmigo. Entonces os va a encantar. Sale en Navidades.
0: Estaremos
1: en Navidades, sale.
0: En una plataforma.
1: Sí, en una plataforma de las principales, sí.
0: Leticia Sabater,
1: sí,
0: por favor. Sí. ¿Pero esto qué es? Que no, nos estás dejando aquí con las ganas de todo.
1: Claro.
0: ¿Qué tía,
1: es que,
0: cómo
1: claro,
0: sabe?
1: Ya sabes que... Claro, ya sabes que firmamos contratos que no podemos desvelar más. O sea que yo hasta donde puedo leer, como Mayra Gómez Kemp, ya sabes.
0: Ni más ni menos.
1: Ni menos.
0: Lo que se puede, ya está.
1: Lo que se puede. No, que como sé que hay gente que me echaba un poquito de menos en la tele, bueno, pues que sepan que en Navidades estaré.
0: Pues te estaremos ahí atentos a todo lo que hagas. ¿Qué te iba a decir? A ver, una pregunta rápida. A ver, una palabra para definir el verano. A ver.
1: Una palabra para definir el verano.
0: Sí.
1: Felicidad.
0: ¿Playa o piscina?
1: Playa, sin duda.
0: ¿Una canción que no sea tuya y que no puedas dejar de escuchar o que te guste mucho? Que tú cantas muchas también en tus conciertos, varias.
1: Sí. Por ejemplo...
0: Dime.
1: Superestrella,
0: mítica. ¿Qué no puede faltar nunca en tus vacaciones?
1: ¿Qué no puede faltar nunca?
0: En tus vacaciones, a ver, ¿qué no puede faltar? A ver, piensa.
1: ¿En mis vacaciones? Pues hombre, lo que nunca puede faltar es un bikini.
0: Hombre, por favor, eso que no falte. ¿TikTok o Instagram?
1: Pues yo Instagram.
0: ¿Un artista con el que te gustaría colaborar?
1: Métrica.
0: Muy bien. ¿Dulce o salado?
1: Salado.
0: ¿Un lugar perfecto para escuchar Hoy te dejo yo?
1: En la playa, con el mar enfrente, en una maquita, con un...

0: con un Key Royal y los casquitos puestos y viendo tíos buenos pasar por la playa.
1: Ya te digo yo, ¿cómo sabe la Leti? ¿Madrugar o trasnochar?
0: Hombre, trasnochar siempre.
1: Totalmente, ¿no? ¿Y qué tiene Leticia? ¿Qué tiene Leticia Sabater que no tenga nadie más?
0: Que no tenga nadie más, personalidad y valentía.
1: ¿Y si fueras un cóctel, qué llevarías? Si fuera Leticia Sabater un cóctel, yo creo que sería potente. ¿Qué llevaría? A ver, ¿tú qué dirías?
0: Hombre, llevaría lo más picante del mercado. O sea, llevaría picante a punta pala.
1: Ya te digo.
0: A punta pala. Eso sería el ingrediente principal, el picante.
1: Oye, ¿cuál ha sido el sitio más raro donde te han pedido una foto?
0: En el váter. En el váter directamente.
1: Qué fuerte.
0: Porque me acuerdo que me dejé la puerta así medio abierta, de hecho que en una gasolinera entra rápido.
1: Hostia.
0: y se abrió la puerta sin darse cuenta y dice, por favor, me das una foto. Digo, pues mira, estoy cagando, espérate que termine.
1: Qué bueno, hostia, es muy heavy, ¿eh?
0: muy heavy. La verdad es que muy heavy, sí, tienes razón.
1: Madre mía.
0: Pero estuvo muy gracioso. Dice, ay, perdona. Digo, nada, no te preocupes.
1: Tranquila.
0: Dice, es que pensé que ya luego no iba a haber oportunidad. Digo, ya. Digo,
1: pues
0: bueno,
1: ya,
0: nada.
1: Aprovecho el momento, ya te digo.
0: Si tu vida
1: fuera un reality, ¿cómo se llamaría, Leti? O sea, es buena, ¿eh?
0: Si fuera un reality, ¿cómo se llamaría?
1: Sí.
0: Si fuera un reality, ¿cómo se llamaría?
1: Tú que has participado en muchos.
0: Pues no sé, se llamaría Lo Nunca Visto,
1: ni más ni menos.
0: Sí.
1: ¿Qué famoso sería incapaz de seguirte el ritmo en una fiesta?
0: ¿Qué famoso sería incapaz?
1: Sí, que no te podría seguir el ritmo.
0: Pues muchísimos que no me podía seguir el ritmo. Pues por ejemplo Gerard Piqué.
1: Ah, míralo, hombre. ¿Y qué canción pondrías para entrar triunfalmente en una boda, Leti?
0: Para entrar triunfalmente en una boda, la salchipapa, sin duda. Vamos, o sea, no tendría ninguna duda.
1: Ya te digo.
0: Pero ninguna. Créeme, ninguna.
1: Y completa.
0: Es la canción de fiesta por excelencia.
1: Hombre,
0: todo el
1: digo.
0: Mundo se la sabe, todo el mundo se la sabe, el tiki tiki tiki taca taca taca.
1: Sí,
0: todo
1: sí.
0: El mundo.
1: O sea, entraría,
0: en cualquier sitio.
1: Entrarías por lo más alto ya, o sea, ni más ni menos. O sea,
0: sí, desde luego.
1: En el top. Y completa la frase, el verano no empieza hasta que
0: Leticia Sabater saca su temazo. Hombre. De verano con videoclip.
1: Ya te digo. Oye, tenemos mensajes también de la gente que nos sigue y nos dice, mira, María, nuestra Britney española, nuestra María Carey española, como siempre, apoyando a Leti, la mejor sin duda, menuda curranta, corazones y besitos.
0: ¡Olé!
1: Te manda María. Oye,
0: María, que te voy a comer a besos, de verdad, muchas gracias, me encanta que me valores así y sí, la verdad es que yo creo que sí, que digamos que sí podría ser la Britney española, la verdad.
1: Y,
0: sí que podría ser porque... Dime.
1: No, dime.
0: No, tú.
1: Mira,
0: dime.
1: Adrián nos dice, esto tendría que ir a Eurovisión, este tema. Ya lo hemos hablado otras veces, pero ostras...
0: No sabes la cantidad de veces que me han dicho esa frase desde hace 3 días que ha salido el tema.
1: ¿Ves? ¿Lo ves o no?
0: Esto tendría que ir
1: pues
0: a Eurovisión.
1: Adrián nos lo
0: todo
1: comenta.
0: Todo el mundo me lo dice, todo el mundo.
1: Leti, pues mira, Adrián nos lo dice. Y mira, contesta.
0: Pero más que con ninguna canción, ¿eh? Más que con ninguna canción.
1: Mucha gente.
0: Es espectacular la cantidad de gente que me dice esa frase con la canción de Hoy te dejo yo.
1: Qué fuerte. Mira, es muy fuerte. Mira, también nos escribe Antonio que dice, estuve sin dormir esperando que saliera la canción. Besitos, Leticia. O sea que hay gente que te sigue.
0: Ay, qué mono. ¿Eh? Bueno, pero la pregunta es, ¿te ha compensado, cielo?
1: Hombre, yo creo que sí porque te manda corazones.
0: A ver si te contesta.
1: Ya se lo preguntamos. Nos escribe también... con un nick que nos pone friki indignado, nos dice Leti.
0: ¿Por qué?
1: No, ya. Es un nick y nos pone Leti, pues es un temazo sublime. Oye, Oye, a la gente le gusta, le está gustando. El friki indignado le gusta. O sea, al friki indignado le gusta. Claro. Está indignado, pero le gusta.
0: Está indignado, pero le gusta. O sea, bueno, a ver, yo le entiendo lo que quiere decir, que él, pues, aunque le gusta el tema, pero que le encantan las divertidas.
1: Claro, bueno, pero no pasa nada, pero le gusta el
0: tema. No, pero está bien, claro, pero también está bien, o sea, que se aprenda, porque, ¿sabes qué? Cuando saque otra divertida, se va a correr de gusto.
1: Hombre, ya te digo yo. Y mira, nos dice Diego, ha empezado mi verano, gracias Leti, un besito. Gracias,
0: hombre,
1: Diego.
0: Ya es verano. Ahora sí que ya es verano.
1: Ya es verano.
0: Chicos, chicas.
1: Es que no empieza,
0: o sea,
1: el verano.
0: Ha empezado el verano. Completamente.
1: Mira, Aupaletti nos escriben. Oye, pues me encanta. Y dice.
0: Pues a mí también.
1: Dice Leti, echo en faltar los cromas, nos dice Juanra.
0: Claro, tiene razón, porque en este tema hemos decidido no meter cromas porque era algo diferente.
1: Claro. ¿Qué, la gente, es cómo se eso. Fija la gente, Leti?
0: No, claro. La gente, la verdad que en mis videoclips es verdad que se fija un montón. Analiza todo el videoclip segundo a segundo.
1: Ay, bueno.
0: O sea, que estamos acostumbrados.
1: Qué bueno. Leti, oye, ha sido un placer hablar de nuevo contigo. Gracias por tus exclusivas, gracias por tu manera de ser, que nos encanta, por tu amabilidad y sobre todo por ser tan curranta, porque la gente sabe que te curras al milímetro lo que haces, y este hoy te digo yo que va a ser un exitazo.
0: Hoy te dejo yo, me dices tú que va a ser un éxito, bien,
1: ya
0: bien,
1: te digo
0: me
1: yo.
0: Gusta.
1: Ya te digo.
0: Hombre,
1: yo.
0: A ver, otros días ya 300.000 visitas y aquí no hacemos nada salvaje, o sea que
1: no,
0: tiene
1: no.
0: mucho más mérito.
1: Ni más ni
0: es
1: menos.
0: Que les gusta, de verdad.
1: Tal cual.
0: Pues escucha, espero que lo bailen y lo canten como locos este verano y sobre todo en el escenario conmigo en algún concierto por Cataluña, por todo Cataluña.
1: Seguid en redes a Leticia Sabater, si no la seguís, que la sigue mucha
0: Exacto.
1: gente, y enteraros,
0: claro,
1: porque
0: claro.
1: yo te digo una cosa, tengo unas amigas que están esperando que vengas por aquí. Porque una vez, me acuerdo que teníamos no sé qué, y lo dejaron todo, hubo una cena o no sé qué, y me dice, nosotros no venimos. Y dice, ¿dónde vais? Nosotros vamos a ver a Leticia. Y se fueron a verte tú, nos dejaron a todos tirados para venir a verte tú.
0: ¿En serio?
1: A ti, te lo juro. Y yo dije, haberme avisado, porque me lo dijeron luego. Y yo digo, ¿qué?
0: Ay, qué gracioso.
1: Y se fueron.
0: Es verdad, ya sé dónde fue.
1: Ah.
0: Sí, ya lo sé. Lo sé. Bueno, a ver si te vienes el 14 de junio,
1: Exacto.
0: que estoy en Churros con Chocolate.
1: En el
0: teatro, me parece que es el Teatro Liceo, creo que es.
1: Sí, el Teatro Liceo, correcto.
0: ¿El Liceo?
1: Sí, es...
0: No sé si es que no estoy segura, del teatro, pero bueno, ya lo verán ellos. El 14 de junio, domingo.
1: Sí.
0: Domingo. O sea, que a ver si venís, porque merece la pena.
1: En la Sala Polo.
0: Eso, joder, qué listo eres, de verdad. Si es que eres más listo yo, Ángel.
1: Bueno, uno tiene que ser... No como tú, porque tú eres ya... Yo siempre lo digo, Leticia Sabater... Si le hicieran un análisis de su cerebro, saldría ultra triple superdotada. Te lo digo yo, es verdad.
0: Yo creo que saldría un marciano por ahí, por el cerebro.
1: No,
0: si lo abro,
1: te lo digo de verdad.
0: Unos cuantos marcianos.
1: Te lo digo de verdad. O sea, es verdad.
0: Mira,
1: o sea,
0: a mí me gusta ser diferente, me gusta ser sorprendente, me gusta crear... Pero bueno, que sepan, ya sabe la gente que mi sello al final es lo cachondo y divertido, pero sí. que, por ejemplo, de vez en cuando, cada 3 o 4 años, hago algo así como esto, que es diferente, pero luego
1: Está
0: siempre, por
1: bien.
0: Ejemplo, Navidad, pues será cachonda y divertida, y el
1: claro.
0: verano que viene también, y así. Pero cada 3 o 4 años me gusta dar ahí una pinceladilla de algo diferente, porque hay otro público que no le gustan las canciones divertidas y le gustan estas, entonces de esa manera también
1: compensamos.
0: Tiene alguna canción otro público que le gusta. mía, ¿me entiendes?
1: Claro, claro que sí. Pues nada, Leti, que la gente siga escuchando y dándole al play a Hoy te dejo yo, y a verte en los conciertos, que este verano lo vas a petar como siempre, que tienes la agenda más llena que el Papa, o sea que poca broma.
0: No, desde luego, ya te desde digo luego, yo. Eso sí que es verdad, porque el Papa 200 conciertos no tiene, ya, eso ya no. Te lo digo yo.
1: Este va a dos o tres sitios de tanto en tanto y ya está. Tú vas a 200 conciertos cada año, madre mía. O bueno, cada verano, o sea, es que es muy fuerte esto, ¿eh? Esta agenda
0: ya,
1: es muy
0: la verdad que, sí, qué la fuerte. Verdad que sí. Y escucha, y están todos abarrotados, ¿eh?
1: Ya lo sé, sí, ya veo las imágenes.
0: Que la gente lo pasa increíble. Y hay gente que me viene a ver a 4 y 5 conciertos, sí, a sitios sé. Distintos. Que yo ya los veo y digo, uy, otra ya vez. Sé quién es este.
1: El
0: uy,
1: otro.
0: Sí.
1: El otro.
0: Pero me encanta porque lo pasa genial. Mira, la gente conmigo sabe que hay fiesta.
1: Sí, y ya
0: ¿entiendes?
1: Está.
0: Sí. Lo saben perfectamente,
1: y lo
0: que conmigo hay fiesta,
1: que, sí, sí,
0: que van a beber, a comer, a reírse, a divertirse y a pasarlo de puta madre. Y la y gente lo sabe.
1: Y lo sabe, y punto, pelota, y ya está.
0: Y ya está.
1: Y ya está, como el meme ese del Julio Iglesias, ¿sabes? Pues lo mismo. Sale Leticia Sabater, ¿eh? Y lo sabes, que conmigo te lo pasas bien también. Hombre.
0: Exacto.
1: ¿O no?
0: Lo sabes, pero que muy bien.
1: Ya te digo, pues un abrazo muy fuerte, Leticia Sabater. Un placer de verdad es de que estés de nuevo con nosotros aquí para toda Cataluña. Sabes que te queremos, que te adoramos, y con todo lo que hagas, aquí estaremos. Abrazo fuerte, Leticia.
0: Hola. Igualmente, arriba Cataluña, somos mis catalanes, os quiero. Felicidades por el programa, amor, como siempre.
1: ¡A tope!

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2: Buenas tardes, butaqueros y butaqueras.
3: Hoy sí, ¿no?
2: Hoy sí, he pensado que eran más tardes que noches.
3: Bueno, bien, bien.
2: Sara Ordóñez, buenas tardes.
3: Buenas tardes, Tony Herrero. Ay, Dios mío, ¿cómo estamos ya, eh? Ya se va notando el fin de curso. Queremos vacaciones todos, queremos descansar un poquito. Pero bueno, aquí estamos, ya que la semana pasada no tuvimos programa por el pleno, pues os traemos los estrenos de la semana pasada y, por supuesto, los de esta semana, la taquilla. Y esta semana sentaremos butaca de honor. ¿Qué me estás haciendo con el sonido? Ya estamos.
2: Sí,
3: ¿Estás haciendo, cómo se llama esto, bullying de este? A ver, escúchame, ¿qué
2: bullying
3: me haces?
2: Tengo bullying. Sí. No, estoy tratando de mejorar precisamente tu audición.
3: Mi audición, muy
2: correcto.
3: Bien. ¿Sí? ¿Es correcto ya? ¿Puedo continuar? ¿Sí?
2: Vamos a continuar.
3: Venga. Bueno, pues como iba diciendo, esta semana sentaremos en nuestra butaca de honor a los clásicos de los 80 y de los 90 adaptados a live action. ¿Por qué? Porque se ha estrenado la película de He-Man.
2: Sí, bueno, esto es una moda que nos ha dado ahora porque básicamente...
3: Los Masters del Universo con mi adorado Skeletor. Yo es que es verdad, que yo es que era como
2: es
3: la...
2: Es que cómo te molan los malos.
3: Los malos, yo es que era...
2: Los villanos, todos los payos chungos.
3: Todos, toda la peña esta chunga me encanta. Yo es que era la niña rara. O sea, estaban todos con el He-Man y yo Skeletor. Blancanieves, yo Maléfica. La Bella Durmiente y yo Maléfica. O el Príncipe y yo Maléfica. Sí. Me encantan. Yo creo que los...
2: Cada uno se siente identificado con lo que se siente.
3: Sí, yo también soy un poco villana. Pero tú piensa que los villanos siempre... A mí lo que me gusta de ellos es que detrás tienen una historia. Y quizá es mucho más interesante que los buenos, las princesas, los príncipes o...
2: A ver, los villanos siempre han sido más interesantes.
3: O los hijos de la fuerza. Siempre ha sido más interesante Darth Vader, como se ha demostrado en tres películas, que Luke, Leia, Han, Obi-Wan.
2: A ver.
3: Bueno, yo sabes que...
2: Arriba.
3: Yo discrepo mucho con Obi-Wan.
2: Ya estamos sacando.
3: Pero bueno,
2: ya te estás.
3: Ya me estoy yendo. Vamos a empezar con los estrenos, que tenemos muchos estrenos de la semana pasada y de esta semana.
2: Ser bueno es más difícil de lo que tú te crees. Ser malo no es tan difícil.
3: Vamos a empezar los estrenos de la semana pasada.
2: Ah, sí, me gusta.
3: Empezamos con La Silla. Esta se estrenó el 29 de mayo. Es la película dirigida por Ángel de la Cruz, en cuyo reparto está Jaime Lorente, Cristina Ochoa y Estíbaliz Veiga. Así que vamos a ver un poquito de qué va La Silla. Daniel, un joven autor de novelas de misterio, disfruta de una vida plena, al menos en apariencia. Su rutina perfecta se rompe de golpe cuando un experimento para inspirar uno de sus libros queda atrapado en una silla sin poder liberarse. Lo que comienza como un incidente aparentemente menor, se transforma en un desafío creciente, atrapado y vulnerable. Daniel debe enfrentarse a circunstancias cada vez más peligrosas para protegerse a sí mismo y a quienes ama. Esta película pudimos ver el tráiler y tal, y es como un poco angustiosa, ¿no? Asfixiante.
2: A ver, está
3: como
2: planteada...
3: Como dice mi madre, asfixiante.
2: Correcto. Está planteada así, está planteada como una idea muy sencilla, porque lo veis que no deja de ser un tipo que se ha quedado atrapado en su silla, pero que de ahí genera una anécdota aparentemente muy potente dramáticamente.
3: A mí me recuerda a otra película que no me acuerdo ahora mismo del nombre, pero cuyo personaje era se puede decir color era de color negro o negro, es que ahora no sé cómo quieren que les llamen. Bueno, porque cuando dices de color ellos dicen no, soy negro, entonces bueno, ya me entendéis.
2: Sí.
3: No recuerdo ahora mismo el nombre. Pero también era como muy así, muy angustiosa.
2: Sí, pero estamos hablando de películas...
3: Es que no me acuerdo.
2: Sí, sí, pero... o sea, el concepto de esta película es películas de espacios reducidos en que hay pocos personajes y que les ocurre una situación en la que el espacio se convierte en un, digamos, en un elemento más. Uh-huh. Y que en este caso es él atado a su silla, en que el mundo comienza a generarle problemas y él no puede hacer nada más. Uh-huh. Que estar atado a su silla. A mí me recuerda a muchas situaciones que, por ejemplo,
3: la cabina.
2: Se hacía. La cabina, por ejemplo, es un clásico de la televisión española, pero es que la cabina venía o se inspiraba en, por ejemplo, episodios de el Alfred Hitchcock presenta de la televisión de los 50 americana, La dimensión desconocida, sí, etcétera, etcétera. Situaciones aparentemente sencillas,
3: normales, cotidianas, sí.
2: Que de repente se convierten en amenazantes y en muy complejas dramáticamente.
3: Sí.
2: Bueno, el planteamiento es interesante. Veremos, porque estas películas son las típicas pelis que se pueden venir abajo, vamos a decir, si no están bien construidas o bien planteadas, porque empieza todo muy bien, empieza todo pues muy interesante y muy bien planteado, y por las cosas pues hay que continuarlas.
3: Sí.
2: Las ideas interesantes hay que conseguir que fluyan. Uno de los estrenos importantes de la semana pasada, con dos estrellas internacionales.
3: Sí, Tony Herrero está hablando de El Drama, la última película dirigida por Christopher Borgli, ¿no?
2: Sí, Borgli, sí, sí. Es sueco. Este chico es sueco. Lo que pasa es que consiguió en una de sus primeras películas, consiguió cierto éxito y se lo llevaron a Estados Unidos. Hizo una película de bajo presupuesto que funcionó bastante bien y a partir de aquí ha conseguido un proyecto un poquito más grande con dos estrellas interesantes,
3: que son Zendaya y Robert Pattinson,
2: que están en todos lados
3: y en todas partes. Así
2: a
3: que
2: a todas horas, en todos, sí, lados, sí, en todas partes.
3: Así que a pocos días de su boda, una joven pareja tiene que enfrentarse a una crisis inesperada cuando secretos ocultos salen a la luz. Lo que parecía un amor inquebrantable se tambalea al descubrir que no se conocen tanto como se creían. Mientras lidian con dudas, miedos y revelaciones que amenazan con separarlos, deben decidir si su amor es lo suficientemente fuerte para resistir la verdad o si su historia de amor terminará antes de comenzar. Entre la incertidumbre y la esperanza, cada elección podría cambiarlo todo.
2: Yo creo que juegan a tener dos cabezas de cartel muy potentes, a ver si hay química con ellos, porque la idea, pues, tampoco es que parezca que sea el acabose.
3: Esta idea ya está inventada. Sí. Quiero decir, es lo que hablamos siempre. Bueno, cuando se estrenó en su momento en Estados Unidos, pues la verdad es que tuvo una repercusión. Vamos a ver cómo ha funcionado en taquilla aquí en España, puesto que se estrenó la semana pasada. Pero bueno, es lo que dices tú. Robert Pattinson, Zendaya, son dos reclamos, son dos ganchos muy importantes y muy potentes. Así que bueno, vamos a ver qué tal va. Y háblanos un poquito de Mallorca Confidencial.
2: Pues Mallorca Confidencial es una película, digamos, es un thriller de un tipo bastante interesante que se llama David Ilundain. Yo creo que es su segunda o tercera película. Es un tipo que viene del documental, pero que se metió en ficción haciendo películas más o menos pequeñas, como hablábamos del concepto de La Silla, pues algo parecido. Hizo una película sobre Luis Bárcenas que se llamaba B, con Pedro Casablanc haciendo de Luis Bárcenas.
3: Qué fuerte.
2: Que es un formato, pues es el juicio, está basado en las declaraciones públicas del juicio de Luis Bárcenas, y el juez era Manolo Solo y Luis Bárcenas era Pedro Casablanc. Y era una película de 70 y tantos minutos, muy interesante, pero lo que decimos, ¿no? Una película como de cámara, ¿no? Yeah. De pequeño formato. En este caso hace un thriller con Lolita Flores y Jordi Sánchez de los primeros papeles, en que además está basado en una historia real de la Mallorca de los del año 2007, en que la Chusa, Lolita Flores, es la líder de un poblado chabolista que controla el negocio de la droga con la complicidad de todo su entorno, vecinos, traficantes y policías. Sin embargo, su imperio comienza a tambalearse cuando sufre un importante robo, poniendo en riesgo su autoridad y la estabilidad de la familia. Mientras lucha por recuperar el control, se enfrenta a traiciones de quien menos espera, violencia y una creciente amenaza que podría acabar con todo lo que ha construido. Es un planteamiento muy de película de género, podemos decirlo así,
3: es que...
2: pero es una película de género en la Mallorca de 2007 dentro de un poblado gitano chabolista, con lo cual tiene un cierto interés y Lolita Flores siempre es una buena idea como actriz.
3: La verdad es que es una actriz
2: maravillosa,
3: sí.
2: Transmite una fuerza y una verdad, así que nos ha parecido, por eso está aquí, un estreno más que interesante.
3: Sí, la verdad es que sí. Así que ya veremos a ver cómo ha funcionado. Y pasamos al siguiente estreno de la semana pasada, que es La Corredora. La película está dirigida por Laura García Alonso. Y en el reparto está Alba Sáez, Marina Salas y Alex Brendemühl, ¿no? Es alemán, ¿no?
2: Sí, es de origen alemán.
3: Bueno, pues Chris es una corredora de élite que sufre un brote psicótico que la obliga a abandonar la alta competición y enfrentarse a una realidad desconocida y desafiante. Mientras lucha por entender su nueva condición, no todos a su alrededor sabrán cómo acompañarla. En medio del desconcierto, su hermana Natalia se convierte en su refugio más importante, ofreciéndole todo su apoyo para reconstruirse. Juntas empiezan un camino de aceptación, cuidado y redescubrimiento donde Chris deberá aprender a vivir a un ritmo distinto. Wow, qué interesante, qué bonito.
2: Es un thriller homenaje, psicológico.
3: Qué bonito homenaje a la salud mental y no, y el cómo una persona que está en lo alto por X razones cae, ¿no? Y tiene que aprender a vivir con ello.
2: Sí, hablas a veces es una debutante. Que la verdad es que todo el mundo dice que este año es uno de sus años, porque la verdad es que es una prácticamente desconocida en el mundo del cine, pero es la que se echa la película a la espalda con Marina Salas, que es otra grande también, muy joven pero muy buena y que lleva muchos años, que hace de su hermana. Y todo el mundo dice, todo lo que he leído de esta película es que es una película que habla sobre... problemas de salud mental en el concepto del deporte, no desde el punto de vista, estamos acostumbrados de que cuando fracasas y tal te vienes abajo y no sé qué, no, el precisamente la presión de alguien que se pone a sí mismo, no la externa, sino la interna, que puede hacerle fracasar. Y la verdad es que tiene muy buena pinta esta película.
3: Pues la verdad que sí, y también que se vea que la gente que está alrededor de esta persona tampoco sabe cómo tratarla. Entonces, por eso digo que qué bonito homenaje, por llamarlo homenaje de alguna manera, a la salud mental. Entonces, está muy bien. Esa película hay que ir a verla.
2: Y otra película interesante, además española, con dos muy buenos actores y que parte de un cortometraje muy interesante también. Yo tuve la posibilidad de ver el cortometraje que estuvo nominado a los Goya, yo diría que hace 3 años. Y como era tan interesante, Javier Marco, que es el guionista y director, ha conseguido ampliar la historia, que protagonizan Sonia Almarcha y Manolo Solo, que ya eran los protagonistas del cortometraje. La idea de la película es la de una periodista famosa, cansada de los constantes ataques en redes sociales, que decide hacer frente a la situación de manera directa. Para ello localiza a uno de sus más fervientes haters, una persona que la ha criticado duramente en internet, y lo sorprende al presentarse en su puerta, confrontándolo cara a cara, como se llama la película, lo reta a que repita en persona lo que le ha escrito sobre ella detrás de la pantalla. Lo que comienza como un tenso intercambio de acusaciones pronto se transforma en una conversación inesperada.
3: ¡Qué chulo!
2: Yo recuerdo que el corto estaba muy bien.
3: ¡Qué chulo!
2: Y era un planteamiento muy interesante. Claro, sí. Cuando lo alargas, pues claro, es que una hora y media de todo esto, la película tendrá que coger otro camino.
3: Y un buen ritmo, porque si no te puedes aburrir muchísimo.
2: Pero es interesante.
3: Sí, no, es muy interesante, por eso que hay que ver.
2: Es un planteamiento.
3: Sí, es muy chulo, muy chulo. Bueno, pues
2: pasamos a las películas de esta semana.
3: Sí, pero ponme la canción de He-Man, el Máster del Universo.
2: Pero la canción de introducción, digamos.
3: Sí.
2: Entiendo, es que sí. Ahora mismo.
3: La de animación, la de los dibujos.
2: Yo estoy escuchando algo y no sé de dónde viene.
3: Yo también no sé.
2: Puede ser que venga de.
3: De la escuela de música.
2: De la escuela de música, puede ser, ¿no? Perfectamente. Vale, vamos a ver. Es que he tenido que buscar en YouTube. Pues claro, esto, tú no te creas que esto está editado así de cualquier manera.
3: Ya imagino.
2: Entonces,
3: imagino.
2: Puede sonar cualquier cosa ahora mismo. Bueno. Pero he intentado recuperarte el tema original de
3: la
2: He-Man.
3: Cabecera.
2: Del año 83, diría, o algo así.
3: Qué guay.
2: Vamos a ver cómo suena esto.
3: Venga.

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1: Suficiente, ¿no? Entiendo.
2: Bueno, hubiese estado mejor escucharla en ese castellano de esa época, pero bueno, por el poder de Grayskull.
1: Sí, en el latino, o sea, ¿no? Digamos, sí. Bueno, porque es verdad.
2: El que se emitía aquí en España. Por el poder de Grayskull, por favor.
1: Pues voy a intentar localizarte, ya
2: yo
1: te digo,
2: tengo
1: es que es todo el
2: poder.
1: Mundo...
2: ¡Guau! Wow. Bueno, mientras que Tony Herrero me busca la que escuchábamos cuando, por lo menos yo era niña, a mí me gustaba mucho. No sé, ¿tú veías Gima?
1: Sí, sí.
2: Muy bien.
1: Yo creo que incluso lo vi yo. Hay una diferencia de edad, digamos.
2: No hay tanta, ¿eh?
1: Pequeña.
2: Bonito.
1: Pequeña. Entonces, pues bueno, sí, yo lo veía, por supuesto. Yo fui
2: cuando se subía el león, aquel que tenía. Claro,
1: sí,
2: castillo. Todo. A ver si me la encuentras. Bueno,
1: estoy en ello.
2: Vamos con el primer estreno de esta semana, que es Backrooms. Es una película de ciencia ficción y de terror. O sea, yo esto me parece que no lo había. Esta mezcla no. Vamos, yo no la recuerdo. ¿Ciencia ficción y terror?
1: A ver, no. La fusión la has visto porque quiero decir. Alien es ciencia ficción y terror.
2: Y es que lo de terror, ya sabes que yo ahí discrepo, pero bueno.
1: Pero porque tú tienes mucho aguante.
2: Sí.
1: Pero sí que es verdad que está basado, y ahora lo explicarás tú muy bien, y sí que es verdad que es un género que no es especialmente normal. O sea, es una película curiosa. Cuéntanos de qué va Backrooms.
2: Pues una serie de perturbadores vídeos caseros documenta fenómenos sobrenaturales. Este film de terror se inspira en los cortometrajes virales de Backrooms de Kane Parsons, que se hicieron famosos en YouTube por su inquietante representación de espacios infinitos y laberínticos. Combinando la estética del metraje, encontrando con el terror psicológico, la película explora los límites de lo desconocido, donde entornos cotidianos se tornan hostiles y la línea entre lo natural y lo sobrenatural desaparece. Cada fragmento de vídeo desvela nuevas capas de horror, sumergiendo al espectador en un mundo laberíntico y desasosegante, donde la sensación de amenaza acecha en cada sombra y lo familiar se vuelve inquietantemente extraño. ¡Wow! ¡Menudo argumento! ¡Dios!
1: Es que además
2: mío.
1: Este chico, que ya os digo, que ya lo has explicado tú muy bien, comenzó con vídeos en YouTube.
2: ¡Wow!
1: Ha conseguido a Renate Reinsberg, estamos hablando de la nominada por Valor Sentimental, otro nombre, yo creo que los actores deberían quitarse de estos nombres, Chiwetel Ejiofor.
2: Bienvenido, ¿vale?, a mi mundo.
1: Sí, pero es que es otro... Es un tipo de estrella media de Hollywood y tal. Y ha conseguido, un tipo que viene de YouTube, por decirlo así, que se metan en esta historia. Y la verdad es que ha conseguido que como mínimo se hable de la película.
2: Sí, esta yo creo que va a tener buena entrada en la taquilla.
1: Lo comprobaremos pronto.
2: Sí, yo creo que sí, ¿eh?
1: Pero también habrá que ver, obviamente, si tiene salas, si no tiene, etcétera, etcétera, pero...
2: Bueno, me has encontrado la...
1: Estoy en ello.
2: Bueno, pues vamos al estreno de la semana, que por supuesto es He-Man y los Masters del Universo.
1: Que ya, a ver, te tengo el...
2: A ver, dime.
1: Tengo el tema principal de la película, es que...
2: Ya lo sé.
1: El tema principal de la película actual, sí. Esta de la que vamos a hablar ahora... en Spotify, amigos, han puesto una cuenta atrás. El CD se libera en 3 horas 34 minutos.
2: Claro, cuando ya será viernes, día 5 de junio.
1: Entonces, solo hay un tema principal de 3 minutos que está liberado y se puede escuchar.
2: Ya, pero yo no quiero escuchar ese.
1: Lo sé. Ya, pero es que me he rayado porque estoy buscando esto y de repente digo, ¿cómo? Yo es la primera vez en realidad que veo en Spotify una cuenta atrás de podrás escuchar esto en 3 horas.
2: Está todo inventado.
1: Está todo inventado.
2: Bueno, pues en este reparto está Nicolás Galitzine, Jared Leto, Camila Méndez y Idris Elba. O sea que está muy bien. Así que vamos a ver de qué va mi adorado He-Man y los Masters del Universo. Tras 15 años de ausencia, la mítica espada del poder, qué bueno lo de yo tengo el poder cuando lo cogía, oh, me encanta, vuelve a llamar al príncipe Adam, guiándolo de regreso a Eternia, un mundo que apenas reconoce, el reino que una vez fue símbolo de armonía y esperanza.
3: Soy Adam, príncipe de Eternia, defensor de los secretos del castillo Grayskull. Este es Grinyer, mi fiel amigo. Un fabuloso poder secreto se encuentra en mis manos cuando desenvaino mi espada mágica y grito ¡por el poder de Grayskull! ¡Yo tengo el poder!
2: Por Dios, tenemos que ir a verla. O sea, estoy aquí disfrutando, pero vamos, lo más grande.
1: A ver, pero tú estás pensando... o sea, no te van a poner esto en el cine.
2: Ya lo sé, pero es He-Man. Y yo tengo el poder. Y el poder,
1: no, no,
2: poder
1: sí,
2: de Grayskull.
1: El poder lo tienes.
2: Y Skeletor.
1: De Grayskull lo tienes.
2: Ay, vamos a seguir.
1: Cuéntanos, bueno, cuéntanos la sinopsis.
2: Pues el reino que una vez fue símbolo de armonía y esperanza ha caído bajo el yugo de Skeletor y es Jared Leto. Me encanta. Un tirano implacable que gobierna entre ruinas, miedo y magia oscura. Separado de su familia y marcado por un pasado que creía enterrado, Adam descubre que su linaje es la última chispa capaz de restaurar el equilibrio. Pero recuperar su lugar no será suficiente. Deberá enfrentarse a sus dudas, a la culpa de haber abandonado su mundo y a un enemigo que se ha fortalecido con su ausencia. Para detener a Skeletor y liberar Eternia, Adam une fuerzas con sus aliados más leales. La intérprete... ¡Qué buena! La intrépida guerrera Tila, que es Camila Méndez, y el brillante estratega Duncan. Juntos emprenden una peligrosa travesía a través de territorios devastados, criaturas legendarias y antiguos secretos que revelan el verdadero origen del poder de la espada. En ese viaje, Adam comprenderá que no basta con empuñar un arma. Deberá aceptar plenamente su destino y transformarse en He-Man, el hombre más poderoso del universo si quiere salvar a su familia, su mundo y convertirse en el héroe que Eternia necesita. No me digas que no mola.
1: A ver,
2: no
1: es, el camino del
2: no
1: es el camino del héroe mil veces repetido, que está muy bien planteado, ¿eh?
2: Bueno,
1: pero es el camino del héroe mil veces repetido.
2: A ver, para decir, restaurar el equilibrio.
1: Exactamente, restaurar el equilibrio, la fuerza. ¿Vale? Entonces tiene que dejar de ser él para convertirse en otro, el que traiga el equilibrio al universo.
2: A la fuerza y al universo, yo
1: correcto,
2: tengo el poder, yo quiero ir a verla, así que vamos. Bueno, háblanos un poquito de la cruz.
1: Pues mira, la cruz

0: admirado y respetado por su comunidad, alguien en quien todos confían sin reservas. Tras años de servicio, ha tomado una decisión que cambiará su destino: abandonar el sacerdocio y dar el salto hacia una existencia completamente distinta. Está convencido de que aún puede rehacer su vida lejos de los muros de la iglesia, guiado por un anhelo de libertad que ha crecido en silencio durante demasiado tiempo. Pero justo cuando cree tener el futuro bajo control, una sombra de su pasado reaparece con fuerza, amenazando con desvelar secretos que podrían derrumbar no solo su reputación, sino también todo aquello que ha sido. Obligado a enfrentarse a las consecuencias de sus propios actos, Manuel se adentra en un conflicto moral cada vez más asfixiante, donde la culpa, la verdad y la redención chocan sin tregua.
1: Muy apropiada para esta semana que llega el Santo Padre a España. Muy apropiada.
0: Alguien habrá pensado, oye, ¿qué semana la ponemos?
1: Pues esta, ¿por qué no?
0: Pues esa.
1: Venga.
0: ¿Qué más queréis?
1: Bueno, la verdad que tiene buena pinta, así que vamos a ver el boom que le dan a esta película, que luego también ya son también las distribuidoras y los cines y bueno.
0: Hombre, claro, aquí cada uno después, sí, sí. Pero bueno, a ver, es una película pequeña, es un drama sobre un cura, quiero decir, no va a ser, no creo esté planteado para ser el gran éxito del verano. Pero bueno, Fernando Franco es un tipo que hace historias interesantes y las desarrolla bien.
1: La verdad es que sí.
0: Así que está ahí entre las interesantes.
1: Bueno, y vamos a por otro siguiente estreno español. No es que nosotros lo hayamos escogido así, es que esta semana es apabullante todos los estrenos españoles que hay. Aún nos queda un último más. Así que vamos a hablar de momento de Todo lo que nunca fuimos. Es que es un drama romántico dirigida por Jorge Alonso, en cuyo reparto están Max Iglesias, Margarida Corceiro y Sebastián Zurita. Bueno, pues Lía es una joven aspirante a pintora marcada por la pérdida de sus padres, que vive en el dolor y alejada del mundo. Cuando su hermano tiene que marcharse por trabajo, le pide a su mejor amigo Axel que cuide de ella. Lo que ninguno imagina es que Lía siempre ha estado enamorada de él. Mientras Axel intenta ayudarla a recuperar la alegría y reconstruir su vida, entre ambos crece una atracción imposible de ignorar. Ahora deberán enfrentarse a sus sentimientos y decidir si luchar contra ellos o rendirse al amor. O sea, aquí tiene que poner trama romántico adolescente.
0: Exacto.
1: O sea, el señor que califica se ha olvidado poner adolescente.
0: Se ha dejado el adolescente.
1: Que también tienen que tener su espacio, ¿eh? La adolescencia en este país.
0: Hombre, por supuesto.
1: Y estas películas, si gustan y el boca a boca funciona, subirá como la espuma.
0: A ver, está clarísimo y siempre lo decimos: todo el mundo, todo público necesita películas.
1: Sí, la verdad es que sí, hacía tiempo que no salía una así como para ellos, ¿verdad?
0: Sí, sí, así que Scary Movie es un género como tal en sí mismo.
1: Sí, pero yo la he escogido porque sé que Scary Movie lo va a petar. Porque estas películas...
0: Bueno, lo petaban en su momento.
1: Yo no sé. Bueno, es que 26 años después de escapar de un asesino enmascarado que parecía demasiado familiar, el Corfour vuelve a estar en el punto de mira y ninguna película de terror está a salvo. En Scary Movie, estos amigos se reúnen junto a caras clásicas y nuevas incorporaciones para destrozar sin piedad, rebots, remakes, requels, precuelas, secuelas, spin-offs, terror elevado, historias de origen, básicamente todo lo que incluya la palabra legacy, o sea, legado, ¿no? Legacy es legado, ¿no?
0: Sí, sí, sí.
1: Y cada falso final que parece definitivo. Nada es sagrado, ningún cliché sobrevive, todas las líneas se cruzan y los Wayans regresan para reírse de la cultura de la cancelación y recordarnos que en el terror todo está permitido. Así que con el reparto de Marlon Wayans, Shaw Wayans y Anna Faris y dirección de Michael Taitis. Así que los fans de la comedia terror, aparte de que tienen otra de ciencia ficción terror, bueno, yo creo que aquí también encuentran un respiro, ¿no? Porque realmente yo creo que estas películas las van a ver los fans del terror, ¿no? Que han visto esas. Yo creo que sí, porque han visto estas películas y saben, ¿no? Y luego está la parte que te ríes de ellas, o no sé muy bien.

0: ¿En qué público va a ver estas películas, la verdad?
1: Yo es que a mí me gustaría, claro, es que yo ni soy público puro de terror, el terror no, y tampoco soy un público puro de comedia, porque a mí la comedia tampoco es que yo soy muy de drama y de suspense y de política. Sí que es verdad que estas películas tienen momentos, gags. Y dices, esto está muy bien encontrado. Y a lo mejor tienes un gag de 5 minutos que dices, ¿a quién se le ha ocurrido esto? ¿Quién es el genio que se ha inventado esta historia? Pero claro, a mí las pelis largas de gags, de ahora me río de esta peli, ahora me río de la otra,
0: te cansan.
1: Me cansan, pero he de reconocer pues que han conseguido generar una especie como de, bueno, de género en sí mismo.
0: Tradición, sí, la verdad es que sí.
1: Y supongo que los fans, sí, ¿por qué no? Los fans del terror deben de pasárselo bien, riéndose de sí mismos y de las paranoias.
0: Yo creo que sí. Bueno, pues para cerrar ya los estrenos de esta semana.
1: Otra película española.
0: Venga, háblanos de Cada día nace un listo. Mira, esta te va bien a ti.
1: Esta te ha molado, ¿eh? Por eso la he puesto la última. Cada día nace un listo.
0: Venga.
1: ¿Ves? Pues como listo. En este caso, es que además a mí me ha llamado la atención que es la última película de Arantxa Etxebarria. O sea, la siguiente película después de La Infiltrada.
0: ¡Qué buena, por Dios!
1: Y Arantxa Etxebarria está empeñada, y me parece que hace muy bien, en que cada película nueva es una película diferente. Comenzó con Carmen y Lola, que al fin y al cabo era un drama.
0: También me encantó.
1: Que es una preciosidad de película.
0: Qué chula.
1: Y que además yo estuve leyendo a raíz precisamente del estreno ahora de esta película. Arantxa Etxebarria, era su primera película, Carmen y Lola. La produjo y se la pagó ella, hipotecando su casa.
0: Fíjate.
1: Y además a una edad no era ninguna veinteañera, y dijo, es que o la hago ahora o no la voy a hacer, y se tiró totalmente a la piscina. Encontró a Carolina Juste y a la otra compañera, y consiguieron hacer la película que sacó a Arantxa Etxebarria de la nada.
0: Sí,
1: y la colocó allí a Carolina Juste. Entonces, pues y demuestra que después de haber hecho una película como La Infiltrada, que recordemos es la película más taquillera española de los últimos años, pues hace otro giro y dice, pues ahora me voy a la comedia. Y en este caso consigue a Hugo Silva, a Susi Sánchez y a Dafne Fernández. Hugo Silva es Tony Lomas, una estrella de un talent show caída en desgracia, que sobrevive sin rumbo hasta que Malena, un amor del pasado, le ofrece una oportunidad: robar un valioso cuadro de la casa de un magnate. Para conseguirlo, Tony recluta a la Mari y el gallego, dos cómplices con sus propias ambiciones. Juntos planean el golpe, pero la traición y el deseo de redención complican el camino. Entre engaños y giros inesperados, esta historia de segundas oportunidades y ambiciones desenfrenadas pondrá a prueba la lealtad y la astucia de cada uno. Así que, bueno, pues comedia sobre robos y comedia sobre personajes que son una cosa o parecen otra.
0: Bueno, vamos a ver cómo funciona, vamos a ver la crítica y la taquilla y bueno.
1: La comedia hay que hacerla bien, es un tema de ritmo, de gags, así que... Pero bueno, me parece muy valiente por parte de Arantxa Etxebarria, que está continuamente cambiando.
0: Sí. Bueno, pues vamos con la taquilla. Vamos a ver qué han visto los estadounidenses, vamos a ver qué les gusta, qué no les gusta. En el número 10, y ya saliendo probablemente, Mortal Kombat 2. 4 semanas, ya está de caída. Bueno, es lo que auguramos aquí.
1: Sí, sí, sí. A ver, y los números no es que sean malos, pero claro, dependiendo de dónde hayan partido. Si ha sido una película relativamente corta, pues igual no les ha ido mal. Pero como se hayan gastado un pastizal, pues se han dado un golpe bueno.
0: 77 millones de dólares en Estados Unidos en 4 semanas. Bueno, en el número 9, El pasajero nocturno. En el número 8, Las ovejas detectives. Ahí están, bueno, 54 millones de dólares. Ya van saliendo, ya va saliendo.
1: Pero yo estoy flipando Las ovejas detectives.
0: Pues mira, ha gustado muchísimo. En el número 7, Tiempo de Victoria. Esto es un estreno, aquí todavía no ha llegado a España. En el número 6, fíjate, El Diablo Viste de Prada 2. 209 millones de dólares, 5 semanas en taquilla. También, a ver, no ha sido un fracaso, pero realmente no ha sido lo que los productores y todo el mundo que ha metido ahí la mano se esperaban. Bueno.
1: Sí, sí, sí. No se puede considerar un fracaso, pero no ha hecho lo que tenía que hacer.
0: Exacto. En el número 5, de Brit Weiner, esta tampoco se ha estrenado aquí en España. En el número 4, ahí sigue Michael, 6 semanas, 339, casi 340 millones de dólares.
1: Que creo...
0: En 6 semanas.
1: Lleva, ¿sabes una, la recaudación? Sí,
0: la recaudación global ya va cerca de los 900, va por 870 millones de dólares a nivel global. Global quiere decir a nivel...
1: Mundial,
0: del mundo, vamos, de todos los países.
1: Bueno, ellos estaban ahí peleando por...
0: Llegar al 1000.
1: Ah, por llegar al 1000, que es donde llegó Bohemian Rhapsody.
0: Llegó a 900.
1: Bueno, pues precisamente para ganarle a Bohemian Rhapsody.
0: Sí, a los 1000 millones, así que... No, 900, 1000 millones, ¿no? Lo he dicho bien, ¿no?
1: Sí, vale. Sí, sí, sí.
0: En el número 3, wow, de Mandalorian y Grogu, menuda bajada. Para haberse estrenado hace nada, la semana pasada, hace 2 semanas.
1: Sí, en Estados Unidos 2 semanas. Por lo visto la película ha funcionado para los fans, pero sí, no ha llamado a más gente.
0: A más, exacto. En el número 2, Obsession, que aquí creo que es el drama, es la que hablábamos, ¿no? La de Obsession creo que es la de drama.
1: Puede ser, pero...
0: Sí, sí que es, sí que es. Uh-huh. 3 semanas en taquilla. Y en el número 1, Backrooms, la que acabamos de hablar del YouTube, de aquello del...
1: Pues ya lo ves, más de 80 millones de dólares en la primera semana.
0: En la primera semana de estreno.
1: Porque se ha generado ahí un run sobre esta película. Y ya lo veis, un tipo era prácticamente un desconocido.
0: Pues sí. Así que vamos a ver la taquilla española. ¿Qué tal? ¿Qué están viendo? Vamos a ver, ¿qué hemos visto?
1: Pues mira, ¿qué hemos visto?
0: Pues Hokum, que está, hablamos de ella, ya lleva 3 semanas. Hablamos de ella, que era también un género así de terror. Roza el 500.000 euros. El número 9, El Pasajero Nocturno. En el número 8, ahí está, Las Ovejas Detectives. 4 semanas, 1.300.000 euros.
1: Increíble.
0: Ahí sigue Super Mario Galaxy, la película, 9 semanas en taquilla, 20 millones de euros recaudados en 9 semanas, que son 2 meses y una semana. En el 6, Shrek, 136.000 euros en una semana, porque sí, hace que 20 años...
1: El reestreno creo que son 25.
0: 20 o 25 años de la primera película de Shrek, pues ahí está. En el número 5, El Señor de los Anillos, El Retorno del Rey. Se ha vuelto a reestrenar. En el 4, El Diablo se Viste de Prada. Número 2. Parte 2, perdón. 5 semanas, 1.200.000 euros. Es lo que hablábamos antes. Se esperaba muchísima más recaudación. Pero, bueno, ha funcionado, pero no lo que ellos esperaban. En el 3, El Drama. Que es que en Estados Unidos es de Obsession. Pasa que aquí no sé por qué le han puesto El Drama. 500.000 euros en una semana. Ahí sigue el número 2, Michael, con 20, casi 21 millones de euros en 6 semanas.
1: ¿Cómo ha funcionado esta película aquí en España, eh?
0: Y espérate tú, que creo que en un par de meses o así sale ya lo que es en versión, o sea, DVD, Blu-ray. Y 4.
1: ¿No pasará por plataformas antes del formato físico?
0: Pasa por plataformas, creo que el 9 de junio o así ya. O sea, el martes que viene o así. No tengo muy claro si será película ya abierta para, para la plataforma o dentro de la plataforma sea para alquiler. No lo tengo muy claro, pero bueno, a todo esto hay que sumarle todo el merchandising de la película, todo el merchandising que van a hacer junto con el Blu-ray, o sea, todo lo que va a salir, que por lo que he estado leyendo hay unos making of impresionantes de casi una hora de cómo se formaron los actores, los bailes, Jafar, cómo, bueno, todo, o sea, impresionante. Eso es para los ultrafans, yo por supuesto me voy a comprar todas, y todos los visionados que tendrá en plataformas, o sea que ha funcionado. Bueno, y ahora se va a hacer una quedada el 25 de junio para escuchar simultáneamente a nivel mundial la canción Heal the World, porque quieren reventar todas las plataformas, bueno, de música de streaming. Así que Michael sigue, Michael, como dicen, forever. Y yo me alegro mucho de que mucha gente se haya dado cuenta de que todo lo que le pasó, y a ver cómo lo reflejan en la película, fue mentira, porque se ha demostrado que al final fue mentira. Y que también se ha demostrado que realmente él no quería ser blanco, sino que el vitíligo le hizo ser blanco. Se demostró, se sacó una autopsia. O sea, hay muchas cosas que ahora estoy viendo mucho en redes, lo de Michael, perdónanos, ¿sabes?
1: Pero bueno. Pues van un poquito tarde, pero bueno, nunca es tarde.
0: Nunca es tarde. Hacerlo,
1: pero bueno.
0: Y en el número uno, aquí sí que sigue The Mandalorian y Grogu. Es que aquí en España es que nos gusta Star Wars, nos gusta mucho, yo lo reconozco.
1: Mucho verde, nos gusta, sí. Lo que no está escrito.
0: Sí, sí, somos muy fieles a lo que nos gusta y, oye, y yo me alegro. Bueno, pues en este cuartito de hora que nos queda vamos a hacer así un repaso. Tampoco se han hecho tantas. Porque Disney prácticamente se lo ha llevado todo lo que es en live action, principalmente. Pero sí que es verdad que hay clásicos de los 80s que los han adaptado, y de los 90 a live action. En este ranking no está ninguna película de Disney, porque nosotros hemos querido homenajear a esos dibujos animados, que es como se llamaba en nuestra época. Ochenteros y noventeros, ¿vale? Disney existía, pero no tenía el empaque, por lo menos aquí en España, que tiene ahora últimamente.
1: Bueno, pues es que Disney ha jugado siempre en su propia liga, con lo cual sí. Yo creo que está muy bien que hablemos de esto fuera del mundo Disney, porque Disney sí. Ha hecho sus propios reboots, sí. De sus propias cosas, es correcto. Una industria y es una maquinaria que funciona ya sola.
0: Sí. Así que Tony Herrero nos irá poniendo poquito... de música así de lo que vamos a hablar ahora. Así que vamos a empezar por los clásicos de los 80. Y otra vez soy muy pesada, pero la primera es Los Masters del Universo en el año 87. Y, o sea, yo tenía ahí 10 años. O sea, es que hay cosas que marcan. Así que basada en una popular línea de juguetes de Mattel como Barbie también es de Mattel.
1: Sí, sí, Hasbro ahí.
0: Y Hasbro y todo esto. Y en la serie animada He-Man and the Master of the Universe, esta fue la primera adaptación con actores reales del universo de Eternia. La película fue dirigida por Gary Goodman y protagonizada por Dolph Lundgren como He-Man y Frank Langella como Skeletor.
1: Sí, la versión del 87...
0: Fue un fracaso.
1: Un fracaso total.
0: Total.
1: Porque se vinieron muy arriba, pero iban muy justitos de presupuesto.
0: Sí.
1: Porque era una producción canon. Una producción canon, amigos. Los canon eran los que intentaban hacer Star Wars, pero por la mitad de precio.
0: Ah, ok.
1: Entonces, claro, a veces les salían pelis resultonas y otras veces no. Y en este caso, pues mira, la liaron bastante.
0: Bueno, pero con el tiempo se ha convertido, como en todo lo que fue inicialmente un fracaso, pues en una película de culto para los fans de los 80. Vale, así que bueno, sí que es verdad que fue un fracaso. Tuvo un presupuesto tampoco, bueno, 22 millones de dólares. Y la recaudación global a nivel mundial fue 17 millones. Así que bueno, pero ¡ay, los pica piedra! Me encantaban también. Es que era mucho de... Oh, es que todo esto me encanta mucho, los picapiedra. Pero esto es del año 94, que también se hizo un live action que yo recuerdo haber ido a ver.
1: Sí, es que el 94 es el live action.
0: Sí, sí, entonces la mítica familia prehistórica de Hanna-Barbera llegó al cine en esta adaptación dirigida por Brian Levan, y la película recreó con gran detalle la ciudad de Piedradura y los elementos más icónicos de la serie animada. Estaba protagonizada por Joel Goodman como Pedro Picapiedra y Rick Moranis como Pablo Mármol. También contó con las actuaciones de Elizabeth Perkins, Rosie O'Donnell y Kyle MacLachlan. Destacó por sus impresionantes decorados y efectos prácticos para recrear el mundo prehistórico y recaudó más de 340 millones en la taquilla mundial. Que yo recuerdo lo del, ¿no? El sí, coche sí. Que arrancaban con los pies y... Jo, es que...
1: La peli era curiosa.
0: Era curiosa de ver y estaba muy bien hecha. Yo recuerdo los trajes, la corbata, los vestidos de ellas, el mundo, ¿no? El mundo de ¿no? Piedra Dura. Sí. Yo lo recuerdo. Es que yo todo esto lo recuerdo mucho y me emociona mucho. Y, igual que los Transformers. Del año 2007, ¿no? ¿Del año 2007?
1: Sí, las versiones
0: la
1: en cine.
0: Ok, es verdad. La versión de cine del año... Es verdad, tienes razón. Los dibujos son de los 80, pero la película es del año 2007. Esta la dirigió Michael Bay y la produjo Steven Spielberg. Y esta película reinventó para una nueva generación la franquicia nacida en los años 80 a partir de juguetes, cómics y series de animación. A ver, se la protagonizó Shia LaBeouf y Megan Fox. Yo me acuerdo de esta película y de Megan Fox, que ahí ya lo petó.
1: Supuso, sí, para desaparecer después.
0: Sí, supuso el inicio de una franquicia multimillonaria que ha generado numerosas secuelas y spin-offs. Fue uno de los mayores éxitos de taquilla del año 2007 y consolidó el modelo de blockbuster basado en propiedades nostálgicas. Es que los Transformers fueron, tanto cuando yo era niña como cuando ya fui más mayor para ir a verla al cine... Que fue un boom lo de los Transformers, es que...
1: Sí, pero yo recuerdo, yo quiero recordar, porque ya sabes cómo soy yo. Sí que es verdad que los spin-offs de Spielberg y Michael Bay fueron muy trabajados y la verdad es que consiguieron realmente ponerlos en órbita, pero bueno, todo esto viene de una serie japonesa de los 80... Y ya se hizo una versión, una primera versión en película, pero que era dibujos animados. Sí. Y resultó, es un dato curioso, pero que yo necesito decir, resultó que fue la última grabación de la voz de Orson Welles, justo antes de morir. Dobló al malo. Y es su última aparición en el cine fue doblando a los Transformers. Cosa pues, muy absurda. Mira. Año 86, en una película que la verdad es que prácticamente todo el mundo se acuerda únicamente por esa pequeña anécdota. Y después, pues eso. Muchos años después.
0: Y ella en el año 90 se estrenó Live Action de las Tortugas Ninja, porque los dibujos fueron de que comían pizzas. Se llamaban, a ver cómo era, Leonardo, Rafael, Donatello y Michelangelo.
1: Yo creo que fue de los primeros Live Action que se hicieron.
0: Sí. Yo creo que sí.
1: ¿Año 90?
0: Sí. Yo creo que sí. Así que...
1: De hecho, con cierta gracia, hay que reconocerlo, estaba...
0: Además, eran tortugas ninja. O sea, es que eran... tortugas mutantes entrenadas en artes marciales, que nosotros le decíamos las... Bueno, es que en realidad eran las tortugas ninja. Es que claro. Se quedó con eso. Pero bueno.
1: No,
0: y
1: es
0: por
1: que,
0: suma... Es verdad.
1: Es que su nombre es así.
0: El maestro Splinter...
1: Correcto.
0: Qué bueno,
1: sí,
0: es que
1: sí,
0: era
1: sí,
0: tan
1: sí,
0: bueno. Que estaban en las alcantarillas ahí en Nueva York. Cada uno llevaba una cinta en la cabeza de un color diferente para distinguir. O sea, es que estaba muy bien hecho, la verdad. Muy chulo.
1: Sí, era una buena serie de animación y la verdad es que las películas se hicieron con cierta gracia. Estaban técnicamente bien y bueno, la verdad es, bueno, pues es que se han ido haciendo más películas.
0: Bueno, a ver, tuvo un presupuesto de 13 millones de dólares y recaudó más de 200 millones a nivel global. ¡Ojo!
1: Sí, la verdad es que ahí hay que reconocerle que fue el amigo Jim Henson el que proporcionó que aquello fuera medianamente creíble. Porque si no, aquello hubiera sido unos tíos vestidos de no se sabe qué y hubiera sido un auténtico desastre.
0: Bueno. Y en los 90 se adaptó al live action Scooby-Doo en el año 2002. Esta también fue una serie animada de Hanna-Barbera creada en el año 69. Scooby-Doo llegó a la gran... A la, Jolín, llevó a la gran pantalla la famosa pandilla formada por Fred, Daphne, Vilma, Shaggy y su inseparable perro parlante. La película fue dirigida por Rhea Gosnell y dirigida por James Gunn, quien más tarde alcanzaría fama con los Guardianes de la Galaxia.
1: ¡Qué fuerte! Ahí tú ves, James Gunn, antes de los Guardianes de la Galaxia, fue guionista de Scooby-Doo. ¡Ojo, eh!
0: ¡Qué guay! Yo también, Scooby-Doo también me gustaba mucho, los misterios, ¿no? Que cada capítulo era un...
1: La serie era muy potente.
0: Muy chula.
1: Era muy dinámica,
0: chula.
1: Además tenía el punto hippie, el punto de humor.
0: Sí.
1: Estaba bien, la verdad, es que la serie...
0: Bueno, recaudó 275 millones de dólares a nivel global y esta la protagonizó Sarah Michelle Gellar, Matthew Lillard y, bueno, entre otros. Así que también, a mí es que me gustaba más la serie de dibujos. Yo, es que más que la película
1: sí.
0: A mí no me acabó de, pero bueno.
1: Sí, eso... el live action estaba bien, pero no acaba. Yo creo que uno de los problemas fue precisamente el Scooby-Doo digital.
0: Sí.
1: Le quitaba toda la gracia a la película.
0: Bueno, estamos hablando del año 2002. Seguramente que si lo hacen ahora, el CGI a tope. Pero en aquel momento, bueno, es lo que hablamos, si pasan 20, 25 años y vuelven a hacerlo.
1: Se vinieron
0: otra vez
1: un poquito arriba, sí. Y yo creo que todavía no estaban preparados para hacer un Scooby-Doo que hiciera gracia y nos diera un poquito de pena.
0: Ya. Y otro estreno que se... otra película que se hizo... O sea, otros dibujos que se hizo live action fue el Inspector Gadget en el año 99. Yo esta ni la recordaba. Esta fue una adaptación de la popular serie animada de los 80 creada por Dick Entertainment y la película mezcló acción real, efectos digitales y humor familiar para llevar al cine al famoso detective cibernético. ¡Qué bueno! ¡Hola, yo soy la... ¡Oh, qué... Otra...
1: Qué gran serie, qué gran canción.
0: Serie de dibujos, qué pegadiza la canción, todo el mundo, todos los niños nos lo sabíamos.
1: Sí, sí, y era una canción en francés que no la doblaron, ¿eh?
0: Sí que la doblaron.
1: Sí, pero...
0: Aquí va la Inspector Gadget. Sí.
1: Pero después, pero todos los niños pequeños nos la aprendimos en francés.
0: Yo no, yo en español.
1: Porque tú eres
0: porque
1: así.
0: Yo soy de otra generación. Bueno, pues Rupert Everett interpretó al villano el Dr. Garra, que no era Garra.
1: Bueno, en la versión latina
0: Se
1: llamaba Dr. Garra, sí.
0: Y la protagonizó Matthew Broderick. Bueno, esta película, pues bueno, yo no la recordaba, para que yo no la recuerde, a ver, yo es que tampoco soy una erudita, pero...
1: A ver, en el año 99 tú tampoco estabas...
0: Estaba en otra onda.
1: El Inspector Gadget.
0: No, estaba en otra onda. Pero sí, puedo decir que los dibujos fueron maravillosos. Yo creo que se han hecho igual que la última que tenemos aquí, que fue Casper, ¿no? Que se basó en el personaje clásico de Harvey Comics. Y Casper fue una de las primeras películas en combinar de forma convincente actores reales con personajes generados por ordenador. Aquí pudimos ver a Christina Ricci y a Bill Pullman. Los fantasmas fueron creados mediante avanzados efectos CGI para la época. Recaudó casi los 300 millones de dólares en todo el mundo y se convirtió en una de las películas más familiares de los 90. Es verdad que Casper es que estaba muy bien hecha.
1: Es que la película era una peli muy correcta.
0: Es que era muy chula y muy bien hecha. Y es raro a que no
1: es que
0: le haya...
1: Es que aquí la serie de dibujos animados, aquí prácticamente no se vio.
0: No, es que no le hicimos ni caso. Pero llegó la peli y fue súper... Sí, por lo menos aquí en España. No, y a mí me gusta que veo que han hecho live action actions... de series muy míticas de los 80 y de los 90 animadas, con mejor o peor recaudación, pero está muy bien que se hayan fijado en esas series. No sé, He-Man, yo es que He-Man me
1: encanta. Bueno, todo el mundo busca un poco el hueco,
0: sí.
1: Y claro, no todo puede ser estar continuamente con el Disney.
0: Es que esto puede ser un pelotazo o no. Así que, Tony Herrero, nos escuchamos, nos vemos la semana que viene, que volveremos, aquí estaremos, ya nos quedan poquitos programas, pero nosotros aquí nos abandonamos hasta ya el verano.
1: Que llega Spielberg.
0: Que llega Spielberg y lo vemos la semana que viene.
1: Que llega John.
0: Y John Williams. Bueno, es que Tony Herrero está nerviosito porque el viernes que viene se estrena la última película de Steven Spielberg con música de su adorado John Williams.
1: Por supuesto, pero vamos a cerrar con el Inspector Gadget.
0: Venga.
1: Vale.